Dios está por encima de ti para bendecirte. 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Adelante para orientarte. Detrás para protegerte. Y a tu lado

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0: hora es?
1: Son las 4 de la mañana.
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1: Señor locutor, diga usted por favor, ¿qué hora es?
2: Son las 5 de la mañana.
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4: Hablan de ti, me preguntan. Yo digo, David es callado, pero David va a ser un pastor ejemplar en el mundo por el tipo de pensamiento que tienes. Y yo quiero decirle a la iglesia Manantial, de parte del Señor, eso no es David, de parte del Señor, están en muy buenas manos. Están en muy buenas manos. Una cualidad que tiene el pastor David es que él no piensa como muchos pastores. Él piensa fuera de la caja. Y algunos como que no les entra en reversa. Pero es que Dios está levantando gente a otros niveles que no están metidos dentro de un cuadro común, religioso. Y ese es su pastor y su pastora Laura. Ellos son sus pastores. Cuánto los aman y los bendicen también a ellos. Un aplauso a nuestros pastores David y Laura fuerte, y a nuestro apóstol y nuestra profeta. Amén. Yo creo que esto lo vamos a poner aquí. ¿Me ayudas a poner ese cono para acá? La palabra que hoy voy a compartirles me ha costado. Nunca la he predicado en ningún lugar, porque pues hay predicadores que reencauchan los mensajes. Si me entendió. Pero este mensaje me ha taladrado y me está transformando. Y a ver si me ayudas a poner este aquí, en esta barandita aquí. No, este. Gracias, muchachos. Un aplauso a los muchachos de Creativo. Ahí. Gracias. Y voy a entrar a la palabra, y estoy seguro que va a ser una palabra que te va a cambiar la perspectiva como a mí me la cambió. ¿Ok? Di conmigo, no es el punto de llegada, es el punto de partida. Muy bien. Dilo como si te hubieras comido un tamal y un caldo de papa. 1, 2, 3. Muy bien. Me encantó porque está conectado a lo que el profeta, mi amigo Víctor Hugo, habló en la última parte de su mensaje, hablando acerca de la carrera. Y me encantó lo que él mencionó, que no se trata de llegar primero, sino de llegar. Porque el que tenía que llegar primero ya llegó. Entonces, ¿cuál es la gana de llegar primero? Si el que empezó la fe y la terminó, ya llegó. Nosotros vamos detrás de Cristo a la meta. Y este es un año donde nos hemos propuesto metas. ¿Cuántos han propuesto metas este año? Levante la mano, muy bien. ¿Cuántos van a bajar de peso este año? Muy bien, a ver, levante la mano los que se han propuesto bajar de peso. Los hermanos necesitan un milagro, algunos milagros sobrenaturales. Otros pueden ir aquí, bueno, en Colombia ahí, que le echen cuchillo también. ¿Cuántos se han propuesto a salir de deudas este año? A ver, levante la mano el que se ha propuesto a salir de deudas. Muy bien, que el Señor te ayude. ¿Cuántos se han propuesto a crecer en educación este año? Excelente, muy bien. Pero creo que las metas más importantes son las metas de nuestra carrera de fe. Por eso te quiero felicitar, porque has apartado estos días de ayuno. ¿Y a cuántos han dejado sus trabajos? O sea, pidieron permiso para poder estar aquí. Levante la mano. Como dijo la profeta Shakira, te felicito por sacar tiempo para Dios y por esforzarte. ¿Cuántos dejaron sus negocios, sus tiendas o sus empresas por venir en estos días? A ver, muy bien. Eso habla de que tu prioridad no es la carrera económica, profesional ni familiar, sino tu carrera de fe. ¿Cuántos están en esta carrera de fe? Entonces, así como hay metas naturales, así tenemos que tener metas espirituales. Pero quiero, en el contexto de esta palabra, que he orado con todo mi corazón, que te abra el entendimiento. Muchos de nosotros nos hemos puesto metas, pero no hemos entendido el inicio de la carrera, sino solamente tenemos puesta la mirada en el final, pero hemos descuidado la partida de la carrera. Y hay metas poderosas que el Señor nos habla, que hablan del final. Por ejemplo, la meta del supremo llamamiento, que es el apóstol Pablo mencionándolo en Filipenses 3:14. Prosigo a la meta, al premio del supremo llamamiento de Dios en Cristo Jesús. Diga conmigo: hay un premio que me espera. Otra meta es la consumación de nuestra salvación. ¿Cuántos dicen amén a eso? Primera de Pedro 1:9 dice: obteniendo el fin de nuestra fe, que es la salvación de nuestras almas. ¿Cuántos esperan el día en que la salvación será completa y veremos a Jesucristo cara a cara? Nuestro cuerpo será transformado en un cuerpo incorruptible y nos dirá: bien, buen siervo fiel, en lo poco fuiste fiel, en lo mucho te pondré. Diga conmigo: hay un premio que me espera. Hay una salvación consumada que me espera. Pero también hay metas mentirosas en lo espiritual. Es decir, el enemigo ha confundido a muchos y nos ha hecho ver que algo que ya tenemos, no lo tenemos que ganar. Te amo, mi amor. ¿Te puedo dar un besito? Perdón, que es que llegó mi suegra. Y cuando ella llega, ella manda. Ella es la versión Trump en mujer y colombiana. Te amo, mi amor, pero lo bueno, ¿no? Lo bueno. Un aplauso a nuestra profeta hermosa. Muy bien. Entonces estaba diciendo que el enemigo ha confundido a muchos, voy a repetir esto, y nos ha hecho ver que podemos tener algo en el futuro y que tendremos que ganárnoslo cuando ya está literal a nuestra mano. En otras palabras, muchos piensan que algo les espera en el final cuando ya lo tienen aquí en el inicio. Te voy a dar ejemplos bíblicos de las metas mentirosas que muchos en lo espiritual tenemos en la mente. Para muchos la meta es ganarnos la salvación cuando ya hemos sido salvos. Tito 3:5. La meta para algunos algún día es ser libres, cuando Cristo ya nos hizo libres y no somos esclavos. Claro, me mantengo en la libertad. Diga conmigo: me mantengo en la libertad y voy siendo libre constantemente. Pero esto es lo que el Espíritu me habló. Muchos no pueden ser libres de adicciones. Muchos no pueden ser libres de rencor, de iras, de pornografía, de droga, de alcohol. Porque la atadura más grande que tienen no son los vicios. La atadura más grande que tienen es la autocondenación. Y mientras no se rompa la atadura de la autocondenación, no vas a poder romper las otras ataduras. Pero cuando entiendes que Cristo te hizo libre en la cruz y te apropias de esa libertad, le das acceso al Espíritu Santo a que rompa todo yugo dentro de ti. ¿Cuántos dicen amén? Para algunos la meta es ser justificados cuando ya hemos sido justificados. Romanos 5:1. Para otros la meta es que Dios me acepte cuando ya Él me ha aceptado. Efesios 1:6. Por algo estamos aquí en Manantial en este ayuno, porque hemos sido aceptados por el Señor. Para otros la meta es alcanzar la gracia de Dios, cuando es por gracia que has sido salvo. Nosotros no perseguimos su gracia, fue su gracia la que nos alcanzó. Entonces la pregunta es esta, que el Señor me la hizo: ¿Qué se ha vuelto para ti? Escúcheme bien. ¿Qué es eso que para ti es una meta cuando debería ser un inicio? Algún día seré libre, algún día seré perdonado, algún día seré bendecido, algún día seré aceptado, algún día seré justificado. El Señor me ha traído desde Houston a decirte que eso ya lo tienes desde tu punto de partida. No esperes tener cosas que ya Dios te entregó. Por eso la carta a los romanos es clave. Pablo le escribe a los romanos, y yo quiero animarte a que tú estudies. Todo creyente debería estudiar mínimo una vez al año la carta a los romanos. Mírame bien, la carta a los romanos es la más completa del Antiguo Testamento, del Nuevo Testamento, porque ahí define el plan de salvación. Es una maravilla esa carta a los romanos. Algunos teólogos dicen que es la base de la teología de Pablo. ¿Qué habla Pablo a los romanos? La condición pecadora de todos los hombres, la justificación solo por medio de la fe, la gracia que es para todos. Dios no tiene favoritos, y el plan de Dios para los judíos y los gentiles. A punto concreto, eso es lo que Pablo menciona en Romanos. ¿Cuántos se acuerdan de Martín Lutero? No diga que se acuerda porque usted ni lo conoció. Pero Martín Lutero fue transformado por un versículo de Romanos. Romanos 1:17 fue lo que le abrió los ojos a este hombre, y de ser un sacerdote católico entendió que lo que estaba haciendo no estaba correcto, y el Espíritu de Dios lo transformó, y gracias a Romanos 1:17 se dio la reforma. Y dice: porque el Evangelio, en el Evangelio, la justicia de Dios se revela por fe y para fe, como está escrito: mas el justo por la fe vivirá. Y eso a mí me impresiona, porque si solo un versículo pudo transformar el corazón de un hombre, ¿qué no puede hacer toda la palabra de Dios? Así que la carta que él envió a los cristianos en Roma eran judíos y eran gentiles que vivían en Roma. Ellos vivieron desafíos muy fuertes, porque Roma era el centro del poder político, social, económico, artístico del mundo. El César, que era el hombre más poderoso de la tierra, estaba en Roma. Los creyentes vieron la depravación sexual más grande que cualquier generación haya visto en su máxima expresión.

seguir la verdad. Seguro que no fue Dios, porque Él los llamó a ser libres. Entonces a Pablo, cuando ve que Roma está en un mismo riesgo de lo que ya pasó en Galacia, él les manda esta carta haciéndoles ver a ellos que no es por obra sino por fe, que no es por mérito sino por gracia. ¿Están conmigo? Y aunque muchos de nosotros no, bueno, prácticamente nadie, aunque usted se ponga la cosa esa en la cabeza, con esa cara boyacense, no me venga a decir que es judío. Aunque muchos ya no somos judíos ni estamos bajo la ley de Moisés, pero el espíritu de la tradición a muchos los ha arropado y no les ha dejado vivir un cristianismo en libertad. Y hay tres cosas que yo quiero resaltar hoy, que toda persona desea tener y anhela tener. Son tres promesas. Alguien diga conmigo: en el hoy. Diga hoy, en el hoy. Y haga así: y para mí. Quiero que levante su mano derecha y di: salvación. Más fuerte: salvación, libertad e identidad. Ahí están las pantallas. Uno, dos, tres. Otra vez. Las mujeres, díganlo. Los varones, 1, 2, 3. Muy bien, entonces mírame acá. El enemigo es especialista a que por cada promesa de Dios nos va a poner obstáculos para que esa promesa no se cumpla. Quiero que repitas esto conmigo: cada promesa tendrá un obstáculo. Otra vez. No escucho, más fuerte. Entonces vamos a la primera promesa, que es la salvación. Diga conmigo: la salvación. El obstáculo de esa promesa que está escrito en Romanos eran las obras. Entonces levanta la mano derecha y di conmigo: promesa, salvación, obstáculo, obras. Otra vez: promesa, salvación, obstáculo, obras. La segunda promesa que les dije: libertad. Entonces levanta la mano derecha y di: libertad. ¿Y cuál es el obstáculo? Sacrificios. Ahí están sus pantallas. Vamos a repasarlo. La primera promesa: ¿cuál es el obstáculo? La segunda promesa: ¿cuál es el obstáculo? ¿Cuál es la tercera promesa? ¿Cuál es el obstáculo? Costumbres. Entonces vamos a ver lo que la escritura dice. Los que están despiertos y quieren escuchar palabra deben un aplauso al Señor en esta mañana. Muy bien, hablemos de la salvación. Romanos 4:4. Ahora bien, este versículo me rompió la cabeza. Al que trabaja, el salario no se le cuenta como que, como que, sino como deuda. Pero al que no trabaja, pero cree en quién, en aquel que justifica al impío, su fe le cuenta por justicia. Fuerte. Como también David habla de la bendición que viene sobre el hombre en que Dios atribuye justicia aparte de las obras. Levanta tus manos y declara esa palabra sobre ti: bienaventurados aquellos cuyas iniquidades han sido perdonadas y cuyos pecados han sido cubiertos. Alguien dele un aplauso a esa promesa de parte del Señor. Pero mira lo que dice la última parte: bienaventurado el hombre cuyo el pecado el Señor no lo tomará en cuenta. Parte del pueblo judío que estaba leyendo esta carta, los judíos y los gentiles, especialmente los judíos, tenían una obsesión por cumplir la ley. Entonces ellos pensaban que podían tener a Cristo, pero que al mismo tiempo tenían que seguir cumpliendo la ley. Entonces llegó un punto donde ellos empezaron a tener conflicto con sus obras y la gracia de Dios. Y algo importante que tenemos que recordar es que no podemos depender de nuestras obras. Porque el que depende de sus obras exige. Y los judíos decían: yo soy hijo de Abraham,
Job existe.

0: hijo y merezco esto porque yo he cumplido la ley. Y viene Pablo y les dice en el versículo 27 del capítulo 3: ante Dios no tenemos nada de qué estar orgullosos, de qué dárnosla, pues Dios nos acepta porque confiamos en Jesucristo y no por obedecer la ley de Moisés. La frase favor, quiero que digas conmigo eso, favor. Ponme mucho cuidado porque esto te va a bendecir, espero. Dice que el favor, que quiere decir gracia inmerecida, di eso, gracia inmerecida. Al que trabaja no se le cuenta como gracia inmerecida porque está exigiendo porque trabajó. ¿Cómo quiere decir esto? ¿Se refiere al trabajo laboral? No, se refiere a aquella persona que piensa que haciendo cosas se va a ganar el favor de Dios. Entonces el que hace y hace y hace, viene y exige y le dice a Dios: yo he hecho esto, yo ayuno, yo oro. Ahora sí me están entendiendo. Yo diezmo, yo ofrendo, entonces exijo que se me dé. Y Dios dice: al que trabaja no merece el favor y la gracia porque está exigiendo basado en sus obras. Entonces yo no tengo que ser judío para entender que esta palabra también es para mí. Y el Espíritu Santo me habló y me dijo: David, ¿en qué momento empezaste a depender de mi gracia? Pero después empezaste a depender de tu performance, de tus obras, de tus triunfos ministeriales, de tu nombre, de tu gran santidad, de tu gran integridad, y ahora estás exigiendo. Pero Pablo luego dice: pero el que no trabaja, no quiere decir flojo, no. Ay, gloria a Dios, yo hago parte del club de los flojos. No, no se refiere en ese contexto, se refiere a aquel que deja de confiar en sus obras, por más buenas que sean, y depende de la gracia de Dios. Póngame el siguiente slide, por favor, chicos. La deuda, que es la falta moral, para el que trabaja sus obras quedan cortas y queda en deuda. Pero para el que no trabaja, es decir, descansa en la justicia de Dios, esto es poderoso. El saldo negativo que ya está en data crédito, la sangre de Cristo le cubre el pecado, y la justicia de Cristo le cubre su injusticia. En otras palabras, es mejor confiar que trabajar. Yo sé que a lo mejor algunos de ustedes están como tratándolo de procesar, pero ya va, espere tontito, perdón tantito, que ahí vamos. Ya le va a caer el 20. A mí llamó la atención la frase: les es contada. Es un inventario para llegar a un saldo pagado. Wow, poderoso. Cuando estamos delante del Señor y venimos mostrándole nuestra perfección, nuestra excelencia, nuestras obras, quedamos cortos. Pero cuando venimos delante del Señor dependiendo de su gracia y creyendo en su justicia, el saldo que teníamos en negativo, el Señor lo paga y dice: por cuanto confiaste en mi justicia y no en la tuya, tu deuda está pagada. Mírame acá. ¿Cuál deuda? Dígame, ¿cuál deuda? La condenación. Y el Espíritu me habló tan claro y me dijo: dile a la iglesia Manantial y a la iglesia conectada que por más perfección que tengas y por más moral cristiana que tengas, si no confías en la justicia de Cristo, estarás en deuda. Y tu deuda nunca jamás será paga. Por eso David dijo: bienaventurado. Yo quiero que te pongas en el momento en que David lo dijo. ¿Cuándo lo dijo David? Después de que metió la pata terrible con Betsabé y el Señor le perdonó. No te puedes imaginar el gozo de un hombre que ha sido perdonado porque ha tenido una transgresión terrible. Es que lo que pasa es que los pecadores son más agradecidos que los perfectos. Porque el perfecto exige, pero el pecador se humilla. Mira, los que tienen problema con este obstáculo, porque aquí está algo que Dios ya te dio: la salvación. Pero tú y yo a veces hemos puesto obstáculos de obras de perfección que no nos dejan cruzar al otro lado. Y aquí nosotros mismos construimos un muro. No fue Dios, no fue el diablo, fuimos nosotros, porque se nos metió una mentalidad religiosa que tenemos que demostrarle a Dios que nosotros sí podemos. y muchos están de este lado. Sí, son salvos, pero no experimentan los privilegios de la salvación. Escúchame bien. El que depende de la fe en Cristo agradece y es feliz. Bienaventurado aquel que su pecado se le perdonó. Escucha, escucha lo que te voy a decir. La falta de felicidad y de deleite es porque no descansamos en la justicia de Dios, sino en la nuestra. Mírame los ojos, mírame los ojos. Mucha de la razón por la cual tú no tienes un cristianismo exitoso en la vida es porque estás basándote en tus propios sacrificios y obras. Y eso genera un peso sobre ti. Ay, no ayuné lo que tenía que orar suficiente. No oré lo que tenía que orar suficiente. No diezmé lo que tenía. Y estoy ahí con esa carga, con ese peso. Pero en el momento en que nosotros confiamos en la justicia de Dios, las obras que hagamos van a ser poderosas. De nada nos sirve hacer obras desde la culpabilidad y desde el orgullo. Y creo que lo primero que el Señor quería tratar con el corazón de los romanos era con el orgullo. Alguien dice: David, yo sé que soy salvo por gracia, pero mire lo que el Espíritu Santo me habló. Muchos somos salvos por gracia, pero pensamos que llegamos al cielo por obras. Tú sabes, te saben los versículos, somos salvos por gracia, no por obras, pero tú sabes en tu mente que son tus obras las que cuentan para llegar al cielo. Por eso cuando murió Jason, ¿cómo se llamaba? ¿Cómo? Jiménez. Yo no lo conocí personalmente, pero muchos lo mandaron al infierno derechito. Y yo puse un post y yo dije: ¿y acaso tú eres el celador del infierno para quien determinas quién entra y quién no entra? Usted no entra porque usted era un borracho. ¿Y acaso es que tú determinas quién va al cielo? ¿Acaso es que tú tienes un plan privado VIP para el cielo donde el Señor te llama al celular y te dice: oye, va este, ¿lo entramos o no lo entramos? No. Jesucristo dijo: no se sorprendan cuando vean ladrones y prostitutas yendo antes que ustedes. Porque muchos de los que vieron al ladrón clavado en la cruz con Jesús, a lo mejor no escuchaban las palabras que Jesús le estaba diciendo al ladrón, pero seguramente esos evangeloides decían: este infeliz se va para el infierno. Y no sabían que en el último minuto de su vida, por gracia. Es más, te voy a dar algo que a lo mejor, te voy a decir algo que a lo mejor va a bofetear tu religión. Te lo vas a encontrar allá. Espérate, espérate, espérate. Y él te va a decir: hola, mucho gusto. ¿Y usted qué pedo? Yo fui evangélico. Yo fui fiel al Señor, aleluya. Ayuné, oré. Me leí la Biblia. De Génesis a Apocalipsis 25 veces. ¿Y tú? Pues yo fui ladrón toda mi vida. Pero me tocó estar en la cruz al lado del Mesías. Y él solo me dijo: te aseguro que hoy estarás conmigo en el paraíso. Mírame, por el Espíritu lo digo. El Espíritu Santo me está poniendo una palabra para un padre que tiene un hijo rebelde. Jesucristo habló de una parábola de un padre que tenía una viña y tenía dos hijos: el que dependía de sus obras y el que dependió de la gracia. El que dependía de sus obras, al escuchar al papá que dijo: mijos, mañana vamos a trabajar a las 7 de la mañana en nuestro viñedo, ¿quién de los dos quiere? Y el religioso: aleluya, aquí estoy yo, padre, cuenta conmigo, tú sabes que te amo, te adoro. Y el otro así, por allá, anda tan aburrida con una voz evangélica, hay una manantial, no, por allá. No, no, no, conmigo no cuente, mi viejo. Y el padre callado. Llegó el día. El padre se paró a la puerta de su viñedo. Y el aleluya, gloria a Dios, que dependía en su justicia, no se apareció. Pero el rebelde que estaba remingando la noche anterior llegó corriendo: papá, no sé qué me pasó anoche, pero tuve un
1: encuentro con Dios. Y aquí estoy, aquí están mis manos, aquí está mi vida, aquí está mi corazón, Padre. Úsame para tu viña. Espere, espere.
0: Entonces alguien que me diga, ¿por qué pasan esas cosas? Hágame esa pregunta.
1: Para que la gloria se la lleve Cristo y no tú. Para cuando estemos parados frente a Él, no digamos fue porque yo fui. No, estoy aquí porque tu justicia cubrió mi injusticia.
0: No, pero ese aplauso tiene que ser más fuerte para el Señor. Ahora, yo no estoy predicando un evangelio laxo. No estoy predicando de dejar de ayunar, de orar, no, pero escúchame, uy, esto es poderoso. Di conmigo, mis obras las hago desde la gracia, no por alcanzar gracia. Todo cambia. Las buenas obras que hacemos no son para ser salvos, sino porque hemos sido salvos. Entonces, en este ayuno que estás haciendo, escúchame, mírame a los ojos. Hazlo porque lo amas. Hazlo porque has sido salvo, justificado, libre, perdón. Hazlo porque le quieres conocer a Él, no para torcerle el brazo, ni para tú salir después.
2: Uy, vengo de 3 días de ayuno, no me toque, que me quita la unción.
0: No, esas son payasadas. Y yo he escuchado que a veces se les ha predicado, entre más ayunes, más santo. Entonces se nos mete una cosa que entre más le damos, que más oramos, que más. Entonces somos más que los demás. Por eso, perdóneme, el Espíritu Santo me trajo para poner un y decirte: no es que dejes de hacer buenas obras, es que las tienes que hacer por amor, por gratitud, porque por gracia has sido salvo. ¿Alguien puede darle un aplauso al Señor en esta mañana? Escucha. Las buenas obras sin un nuevo nacimiento solo son un mero esfuerzo que no dará resultado. Acuérdense, el que trabaja sigue endeudado, pero el que no trabaja y cree, su fe le es contada por justicia. Y a ustedes les va a sonar raro esto que les voy a decir, pero el Espíritu Santo me dijo: David, ora por arrepentimiento y por un nuevo nacimiento. Y dije: pero Señor, todos son evangélicos.
3: Eso es lo que usted no sabe.
0: Porque hay pastores que no han nacido de nuevo. Porque hay cantantes que no han nacido de nuevo. Porque hay servidores que no han nacido de nuevo. Porque hay líderes que no han nacido de nuevo. Hay muchos haciendo milagros que no han nacido de nuevo. Entonces, no cabe, no queda por fuera, sino que cabe perfectamente el orar por arrepentimiento y por un nuevo nacimiento. ¿Cuántos quieren hacer esta oración conmigo? Póngase de pie. Ponga una mano en su corazón. Haga de cuenta que usted es un nuevo que acaba de escuchar la palabra.
2: No, yo llevo 40 años en el evangelio.
0: Haga de cuenta que es un nuevo, es un niño. Eres como ese Nicodemo que necesitas nacer de nuevo. Y alguien dice: no, David, yo ya nací de nuevo. Pues hágalo otra vez, no importa. Mejor que eso sobre y no que falte. Una mano en su corazón y diga: Padre, perdóname por confiar en mis obras y en mi justicia, e inconscientemente invalidando tu justicia. Hoy me has hecho ver que mis obras, por más buenas que sean, son obras muertas comparadas con tu justicia. Di fuerte: perdóname. Hoy quiero nacer de nuevo. Espíritu Santo, entra a mi corazón. Cristo Jesús, dígalo fuerte, transfórmame a una nueva vida. Y en el nombre de Jesús, derribo el obstáculo del orgullo basado en mis obras. En el nombre de Jesús. Y levanta tus dos manos y di conmigo: y las buenas obras que haga, di fuerte, las buenas obras que haga serán desde la gracia, desde la fe, desde la libertad y desde la salvación. En el nombre de Jesús. Amén y amén. Siéntese, por favor. Tranquilo, que todavía falta. Se emocionaron. Pero está bien que estén pilas ahí. Diga conmigo: no es el punto de llegada, es el punto de partida. Entonces, este primer obstáculo, ¿cómo se llamó? Diga conmigo: confianza en mis obras. La segunda cosa es la libertad que todo el mundo quiere. Pero ¿cuál es el obstáculo de la libertad? Di conmigo: mi sacrificio. Es decir, en Romanos 2:17 dice: aunque ustedes dicen con orgullo que son judíos, se sienten muy seguros porque tienen la ley de Moisés y están orgullosos de su Dios, creen saber lo que Dios quiere, y cuando estudian la Biblia, sacrificándose a estudiar la Biblia, aprender a conocer qué es lo mejor, se sienten muy seguros al decirle a los pecadores lo que deben hacer para ser salvos. Y esto a mí me quebrantó. Porque los judíos estaban acostumbrados a ponerle unas reglas a la gente y decirle: haz esto, haz esto, haz esto, sacrifícate aquí, sacrifícate allá, para entonces ser salvo y ganarse la aprobación de Dios. Pero mire lo que Pablo les dice. En los versículos siguientes les dice: ustedes terminan siendo hipócritas, porque ustedes le dicen a alguien: no robe, y robas; no adulteras, y tú terminas teniendo otras mujeres. Caes en un fariseísmo. Wow. Y el Señor me habló y me dijo: David, cuando te basas en sus propios sacrificios, terminarás fallando, y como consecuencia terminarás viviendo una doble moral. Y perdóneme, pero voy a pararme aquí un poquito. Muchos cristianos están viviendo una doble moral. Yo escuché lo que el profeta dijo: eres faraón durante la semana, eres egipcio en la semana y eres hebreo los fines de semana. Doble. ¿Y por qué se da eso? Alguien pregúnteme, ¿por qué se da eso? Porque nos confiamos en nuestros sacrificios. Si yo me esfuerzo, si yo le doy, si yo hago esto y si yo hago lo otro, voy a vencer el pecado. Y no lo puedes vencer. Y mientras oraba con lágrimas en los ojos, el Señor me mostraba miles de creyentes que llevan años esclavizados por el pecado. Y no es que no ames a Dios, sino que inconscientemente estás dependiendo de tus sacrificios, pero no del sacrificio de Cristo. Yo sé que hay pocos amenes y pocos gritos de júbilo, pero lo que me interesa no es que grites de júbilo, sino que la palabra te llegue a la mente y puedas entender que esta es una palabra reveladora, que Dios no quiere que vivas un cristianismo desde tus propios sacrificios, sino desde el sacrificio que Él hizo en la cruz para que tú seas libre. Luego dice Pablo: por esta doble moral es que los incrédulos tienen en poco a Dios. Wow. Y el Señor me hizo una pregunta: David, ¿eres de los que hacen que otros hablen mal de mí? Los que dependen de sus sacrificios. Di conmigo esto: el que depende de sus sacrificios, el pecado se vuelve más poderoso que ellos. Porque la ley lo que hizo fue descubrir la maldad que había en el hombre, pero no tenía el poder para limpiar la maldad del hombre. Y lo que muchos de nosotros hacemos es solo detectamos el pecado. Ahí está el pecado. Ay, Dios mío, este pecado. Yo sé que del otro lado está la tierra prometida. Señor, yo sé que del otro lado, pero no puedo. No puedo, Señor. No puedo dejar las drogas. Señor, no puedo dejar el vicio. Señor, yo me meto en ayuno y ayuno y ayuno, y lo creo y lo creo. Y el ayuno, Señor, yo leo la Biblia, yo oro. ¿Alguien me está escuchando? Yo asisto a la iglesia. Y algunos, míreme físicamente lo que estoy haciendo. Algunos están rendidos frente al pecado. Y el Espíritu Santo me ha traído desde Houston a decirte: hijo mío, el pecado es menos débil de lo que tú piensas. El problema ha sido es que tú has dependido de tus propios esfuerzos. Pero cuando tú abrazas el sacrificio mío, de mi hijo en la cruz del Calvario, no habrá pecado que pueda detenerte. No habrá pecado que pueda detenerte. Tú vencerás el pecado. No.

Alguien tiene que entender, esto es por gracia. Y yo en mi vida me he dado cuenta que la gracia tiene más poder que la condenación. Porque la condenación te dice, va, dale, pero vas a volver. Pero la gracia te dice, eres libre. Y yo no sé, para el que la ha experimentado, la gracia es un poder que te sobrecoge, que te da la capacidad de verte como Dios te ve, de verte campeón, de verte bendecido. Y ya dejas hablar menos del coco del pecado y empiezas. No estoy diciendo que no te cuidas, no estoy diciendo que no te guardas en santidad. Claro que lo haces, pero desde la gracia, no desde la condenación. No sé si alguien está recibiendo esta palabra. Yo sé que esta predicación casi no se predica, porque lo más fácil predicar es: deja el pecado, rompe esas ataduras. Y la persona dice: ¿y cómo? Porque nos han enseñado, o hemos entendido, que lo que nos espera en la meta, supuestamente, eso no es verdad. Ya lo tenemos desde el punto de partida. No sé si hay alguien que me está entendiendo. He venido desde Houston a decirte: la libertad que tanto deseas para tu familia no es la que te espera, es la que ya tienes, la que te puedes apropiar,

Apropiate. Apropiate. Hay una película, a mí me gusta Cantinflas. Yo fui criado con Cantinflas. ¿Cuántos son de mi generación? Y una de las películas que más me gusta es Sube y Baja. ¿Se acuerdan? Sube y Baja. ¿No? Ustedes son pura Biblia, ¿verdad? Puro ayuno. Y en Sube y Baja el tipo era un elevador. ¿Cómo se llama el elevador? ¿Cómo se le dice el que le pone los botones al ascensorista? Pero él, aunque era ascensorista, tenía mentalidad de gerente. O sea, él no esperaba ser gerente para pensar como gerente. Él desde su cuartico chiquito, el elevador, trataba a la gente como si fuera gerente. Él no se vestía como un elevadorista, él se vestía como gerente. Él hablaba como gerente, él pensaba como alguien que era importante. Y cuando la gente entraba a ese elevador decía: no, no, yo espero a que llegue el elevador de Cantinflas, porque ahí yo me quiero subir. Y en la película muestran cómo su actitud lo llevó a ser el gerente, porque tu actitud determinará tu altitud. Y muchos que Dios los ha puesto por cabeza, perdóneme la expresión que a lo mejor va a sonar medio raro, son cabeza pero piensan como cola y hasta huelen como cola. Muchos de nosotros, siendo linaje real, real sacerdocio, nación santa, pensamos como esclavos. ¿Alguien está escuchándome acá? Pero Dios te trajo hasta ayuno para cambiar tu manera de pensar y decirte: ya no eres esclavo, piensa como vencedor. Ya no eres ascensorista, piensa como el que está arriba en lugares de gozo. Alguien recíbame esa palabra. No puede ser que llevas 30 años en el evangelio pensando así de pequeño. Cuando la gracia nos abraza y nos alcanza, nuestra manera de pensar cambia. Ya no nos vemos al espejo como el pecador, condenado, miserable. Nos vemos como hijos de Dios, redimidos por la sangre de Cristo, y así vivimos. Alguien diga conmigo: desde. Y quiero que hagas así: desde. Y haz como que estás corriendo y diga: yo corro desde la salvación, desde la libertad, desde la gracia. Wow. Mira un cristiano que ha abrazado la gracia. Mira un cristiano que ha abrazado la gracia. Y mira un cristiano que todavía está bajo la ley. El que está bajo, hermano, así hablan. Pero el que ha abrazado la gracia dice: tengo luchas, tengo pruebas y posible mayores que las tuyas, pero tengo un Dios que me ha perdonado, me ha limpiado, me ha equipado, me ha justificado. Ayúdenme a pararlo. Y ya termino, ya los estoy aburriendo, ya termino aquí. Pero ustedes a mí sí me están aburriendo, así que ya voy a acabar. ¿Cuántas veces hemos caído en el tropiezo? Aunque no somos judíos, que tenemos que cumplir más de 600 leyes. ¿Cuántas veces nosotros a nosotros mismos nos ponemos exigencias para ser libres? Y hay libros que yo veo: 47 pasos para ser libres, 78 pasos para encontrar libertad, 120 pasos para perdonar. E invalidamos el sacrificio de Cristo poniéndole una cantidad de requisitos a la gente para que encuentre una sanidad. Y escúchame, la iglesia ha cambiado el poder de la cruz por terapias de autosanidad. Hey, yo no estoy en contra de la psicología, los psicólogos los bendigo, yo los bendigo y la necesitamos. Pero la psicología bíblica funciona en un proceso de sanidad, no de santificación, declarando que somos, eso es la cruz. ¿Y de qué te sirve a ti meterte en un proceso con un psicólogo para que te sane si no has abrazado la gracia y no has creído en el sacrificio de Cristo y no te has apropiado de lo que la sangre de Cristo hizo por ti? De nada te servirá. ¿De qué te servirá ir a un encuentro donde te enseñamos cómo hacer pasos para mantenerte limpio si no has abrazado el primer paso? Estás esperando algo que a tus ojos lo va a recibir en la meta cuando ya Dios te lo dio al inicio.
Yo les digo algo. Yo soy testigo del poder que tiene una oración que activa la sangre, la gracia, la justicia, la libertad de Jesucristo. Eso es más poderoso que mil terapias de ayuda.

0: Diga conmigo, la clave para no ser más esclavos del pecado es volvernos esclavos de Cristo. Mira lo que dice Pablo, Romanos 6:14. Porque el pecado no tendrá dominio sobre ustedes. Alguien diga, amén. Wow, saliendo de este ayuno, el pecado ya no tendrá más. Haga así conmigo, ya no más, ya no más. Pero dígalo así con fuerza, con fundia, con fe. 1, 2, 3, ya no más. Porque no están bajo la ley, sino bajo la gracia. Pero aquí hace un balance y dice: entonces, ¿qué? Vamos a pecar. Voy a reír, voy a bailar, vivir mi vida. Venga, mamita, bailamos aquí. Vamos a tomar, vamos a rumbear. Porque la gracia, no. Entonces pecaremos porque no estamos bajo la ley, sino bajo la gracia. De ninguna manera. Y aquí viene la clave. Diga conmigo, este es el secreto. No saben ustedes que cuando se presentan como esclavos a alguien para obedecerle, son esclavos de aquel a quien obedecen, ya sea del pecado para la muerte o de obediencia para la justicia. Pero gracias a Dios que aunque ustedes eran esclavos del pecado, se hicieron obedientes de corazón a aquella forma de doctrina a la que fueron entregados, habiendo sido libertados del pecado, entonces se han hecho siervos o esclavos de la justicia. Mírame acá, tú olos esclavo. Antes éramos esclavos del pecado porque nos tenían así, así. ¿Cuántos se acuerdan? Pero ahora eres esclavo por amor. Diga conmigo, sigo siendo esclavo, solo que cambié de Señor. Pero esta es la pregunta que el Espíritu me hacía a mí, a David, porque yo soy más pecador aquí que tú. Ustedes todos son unos santos. El Señor me habló y me dijo: David, ¿has cambiado de Señor? ¿Cómo así? Sí, que sí has cambiado de Señor. Porque para muchos Jesucristo es pastor, proveedor, amigo, sanador, pero no es Señor. Y lo terrible es que declaramos que Él es nuestro sanador, proveedor, pero no vivimos esclavos de Él como nuestro Señor. Y si lees el Salmo 23, David no escribió: el Señor, o perdón, Dios es mi pastor, el protector es mi pastor. Dijo: el Señor. Escúcheme, desde la soberanía y el señorío de Cristo, haga así conmigo, desde su señorío, y baje la mano así como si estuviera fluyendo sanidad. Fluye la sanidad, fluye la provisión, fluye la protección. El Señor es mi pastor, nada me faltará. El Señor es mi pastor, en lugares delicados me hará descansar. Diga: el Señor es mi pastor, junto a aguas me pastoreará. Porque el Señor es mi pastor, diga esa frase: porque el Señor es mi pastor, nada me faltará. Porque el Señor es mi pastor, en lugares de delicados pastos me hará descansar. Porque el Señor es mi pastor, junto a aguas de reposo me pastoreará. Porque el Señor es mi pastor, confortará mi alma. Oh, porque el Señor es mi pastor, me guiará por sendas de justicia, por amor a su nombre. Porque el Señor es mi pastor, aunque ande en valle de sombra de muerte, no temeré mal alguno, porque Él es mi pastor. Alguien diga: el Señor es mi Señor. Te lo digo de esta manera: Él no puede ser tu pastor si primero no es tu Señor. Él no pastorea cabras, mis ovejas oyen mi voz y me siguen. Iglesia Manantial y los que están conectados, amigos, la clave para no ser más esclavos del pecado es volvernos esclavos de Cristo. Y mírame, yo sé que Dios va a hacer cosas grandes este año contigo. Te va a exaltar, te va a levantar, va a cumplir promesas. Amén, gloria, amén. Pero todo eso de nada sirve si no eres esclavo de Él. Las bendiciones te van a hacer daño si no eres esclavo de Cristo. Las promociones te van a hacer daño si no eres esclavo de Cristo. Los nombres te van a hacer daño si no eres esclavo de Cristo. Y quiero reafirmar lo que dijo Pablo: sométanse a Dios, resistan al diablo y Él huirá de ustedes. Venga, Andrés, ayúdame con esta ilustración. Usted que es más grande, más fuerte. Bien, está como gordito, ¿no? ¿Por qué los músicos se engordan tan rápido? Usted ponga sus manos sobre mí, cúbrame. Y venga, el guitarrista, haga del diablo, venga.
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0: hora es?
1: 9 de la mañana.
0: Gracias, muchas gracias, muchas gracias, señor locutor.
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4: Por favor, busquen Génesis 1:27. Y Dios creó al hombre a su imagen, a imagen de Dios lo creó, varón y hembra los creó. Permítame empezar diciendo que para que haya música en el matrimonio, es necesario que haya armonía en el hogar. Y de eso vamos a hablar en este mensaje. Por lo general, la palabra armonía tiene que ver con la música. Ahora, reconozco que yo no sé mucho acerca de música, pero sí sé bastante acerca del hogar, porque tengo esposa e hijos. ¿Cómo tener armonía en el hogar? Pues sabiendo que el matrimonio debe ser un dúo, no un duelo. Teóricamente algo sé sobre música. Por ejemplo, en cualquier tipo de música hay tres componentes: la melodía, la armonía y el ritmo. En el hogar debe haber la melodía, esto es, todos debemos estar cantando la misma canción. Y debe haber armonía, o sea, cantamos partes diferentes. Y debe haber ritmo, o sea, debemos cantar juntos. Hablemos un poquito acerca de la armonía. En el hogar, marido y mujer deben cantar la misma canción, pero no cantan la misma parte. Cantan partes diferentes. El libro de Génesis nos dice que Dios nos hizo varón y hembra los creó, y aunque nos hizo iguales, ciertamente no nos hizo idénticos. Sabemos que los hombres y mujeres somos iguales a los ojos de Dios, porque así leemos en Gálatas 3:28, ya no hay judío ni griego, no hay esclavo ni libre, no hay varón ni mujer, porque todos vosotros sois uno en Cristo Jesús. Aquí no está hablando de identidad en funciones, sino de igualdad en cuanto a su valor. Todos no funcionamos de la misma manera, pero todos somos valiosos delante de Dios. Y yo doy gracias a Dios porque no nos hizo idénticos. Estoy feliz de que Dios hizo a hombres y mujeres diferentes. Me alegra de que Dios no quiere que cantemos al unísono. Él quiere que cantemos en armonía. ¿Se imagina lo aburrido que sería si mi esposa fuera como yo? O yo fuera como mi esposa. ¡Qué aburrimiento! A un pequeñito le preguntaron con qué palabra calificaría él a dos personas, hombre y mujer, que permanecen casadas por toda la vida. Y él dijo, ¡oh, eso se llama monotonía! La palabra que esperaban escuchar era monogamia. Tristemente, hay que reconocer que hay muchísimos matrimonios que son monótonos. Pues le confesaré que mi matrimonio no es monótono, porque me casé con una mujer muy, muy diferente a mí. Y estoy muy feliz de haberlo hecho. Me casé con Joyce cuando éramos muy jóvenes y teníamos la peregrina idea de que dos podían vivir tan económicamente como uno. Y eso es verdad si el uno come como un pajarito y el otro como un caballo, o si el uno no come nada y el otro no gasta nada en ropa. Sin embargo, cuando nos casamos, pronto descubrimos que no teníamos ni la menor idea de cuán diferentes éramos. Y no hablo de diferencias fisiológicas, sino de diferencias psicológicas y emocionales. Y esas diferencias son más reales ahora que cuando nos casamos. Y doy gracias a Dios por esas diferencias, porque son las que ponen emoción en nuestro matrimonio. Dios nos hizo diferentes para poder hacernos uno. Anote Eclesiastés 4:9. Mire lo que dice la primera parte del verso. Mejores son dos que uno. Me gusta esa realidad. Mejores son dos que uno. Hay tres cosas que quiero compartir con usted acerca de la armonía en el hogar. Primero, el divino diseño de Dios. Veamos Génesis 2:7. Entonces Jehová hizo al hombre del polvo de la tierra y sopló en su nariz aliento de vida, y fue el hombre un ser viviente. Así Dios hizo a Adán, formado del polvo de la tierra, hecho con los elementos de la tierra, y Dios sopló en las narices de ese muñeco de barro y se transformó en un ser viviente. Un poco más adelante en el mismo capítulo leemos lo siguiente en el verso 18. Y Jehová Dios dijo, no es bueno que el hombre esté solo, le haré ayuda idónea para él. Y en este verso tenemos tres razones de por qué Dios creó a Eva y las razones para el matrimonio. Primero, por compañerismo. No es bueno que el hombre permanezca solo. Dios sabía que Adán necesitaba a alguien como él, no otro animal. Y aunque Adán tenía compañerismo íntimo con Dios, se sentía incompleto. Por eso Dios dijo que no era bueno que Adán estuviera solo. No hay compañerismo más dulce, profundo y maravilloso, desde mi punto de vista y experiencia, que el que debe existir entre marido y mujer. Segundo, por cooperación. El verso 18 dice, le haré ayuda idónea para él. En otras palabras, Dios dijo que proveería para Adán de un ayudante, no solo una compañera, una amiga, sino una ayuda idónea, no solo para recoger las frutas del jardín del Edén, sino alguien para que le ayudara a Adán a hacer todo lo que debería hacer. Alguien que mejorara su vida, le ayudara a alcanzar su potencial. Cuando estaba en el colegio jugaba fútbol norteamericano. Y Joyce era una de las cachiporreras, de las animadoras del equipo. Y nos enamoramos el uno del otro. Una de las fotos más importantes para mí es la foto de ella en su uniforme de animadora con una dedicatoria que dice, Adrián, siempre te animaré. Y cada mañana al salir de la casa, ella me da un abrazo y un beso y me dice alguna palabra de ánimo. Eso me hace sentir muy bien y me llena de energía. Ella en realidad me ayuda a alcanzar todo mi potencial. Y yo sé muy bien que soy un mejor hombre, debido a la mujer con que me casé. Tercero, por complemento. Ayuda idónea significa no solo alguien que le ayude, sino alguien que le ayude adecuadamente, alguien que sea no solo su complemento, sino alguien que le complete. A veces en broma llamamos a nuestras esposas nuestra media naranja, pero eso no es broma, es cierto. Cuando Dios creó a Adán, él fue como un violín sin el arco hasta que tuvo a su esposa. Ella fue su complemento, no su competencia. Ustedes, esposas, deben complementar a sus esposos, no terminar con ellos. Y todo esto fue por diseño divino. Segundo, Dios los creó con definitivas diferencias. En Génesis 1:27 leemos, varón y hembra los crió. Permítame decir que esta moderna moda del unisexo es una idea nacida en el infierno. Hombres y mujeres fueron creados por Dios para que sean diferentes. Hoy en día tenemos gente que está removiendo cielos y tierra tratando de borrar esos distintivos. Y dicen que no hay ninguna diferencia real entre hombres y mujeres, excepto en lo fisiológico. Mi amigo, eso es completamente absurdo. Y usted ni siquiera necesita tener una Biblia para saber eso. Famosos psicólogos nos dicen que el cerebro de las niñas y de los niños funcionan de diferente manera. O sea que desde que vienen al mundo son diferentes. En un niño parece que el lado derecho del cerebro predomina, mientras que en las niñas es el lado izquierdo del cerebro el que tiene el predominio. Esa es la razón por la que los niños están más orientados a lo manual, mientras que las niñas parecen estar más orientadas a lo verbal. Yo noté en mis nietas, cuando eran pequeñitas, su esfuerzo por pronunciar palabras, decir frases, mientras que mis pequeños nietos tenían más interés en sus juguetes, en que los usaban como martillos. ¿Lo ve? Niñas y niños son completamente diferentes. Esto no quiere decir que las unas sean superiores a los otros. De ninguna manera. Solo son diferentes. Mande a un niño pequeño a una fiesta infantil de cumpleaños. ¿Y quiénes romperán los papeles de regalos de los paquetes y alarán las trenzas a las niñas y botarán el pastel de cumpleaños por todo lado y derramarán el refresco aún sobre los muebles? Pues los niños. Las niñas estarán interesadas en jugar con muñecas, pero los niños buscarán carros y tractores y armas de juguete. Los modernos psicólogos del comportamiento dicen que todo eso es aprendido culturalmente. Mi querido amigo, eso no es cierto. No es comportamiento cultural adquirido. Eso vino ya construido dentro del paquete. Esa es la manera en que Dios los hizo. Ponga en las manos de una niña un rompecabezas de varias piezas y ella tratará de armarlo. Ponga ese mismo rompecabezas en las manos de unos niños y utilizarán las piezas como municiones. Es la diferencia en cómo esas pequeñas criaturas fueron hechas. Veamos las diferencias diseñadas por Dios aquí en la Biblia. En primer lugar, Dios diseñó al hombre como proveedor y Dios diseñó a la mujer como su ayuda idónea. Veamos Génesis 2:15. Tomó pues Jehová, Dios, al hombre y lo puso en el huerto del Edén para que lo labrara y lo guardase. O sea que Dios le dijo más o menos lo siguiente: Adán, tienes la responsabilidad de ir a trabajar. Te he puesto en este huerto para que lo trabajes y lo cuides. Y en Génesis 2:18 Dios dijo, no es bueno que el hombre esté solo, le haré ayuda idónea para él. Ayuda idónea para que respalde a Adán, para que él pudiera trabajar. Ella tenía que ser su compañera. En la actualidad tenemos esposos y esposas trabajando ambos fuera del hogar. Yo creo que si es posible, la mujer debe permanecer en el hogar. Sé que a veces esto es imposible, pero si ustedes tienen dos salarios, es mucho mejor y más aconsejable y más de acuerdo al diseño bíblico que sea el hombre el proveedor para las necesidades de su hogar, vivienda, alimentos, educación y transporte. Si es que la esposa tiene que trabajar también fuera del hogar, que su salario sirva para gastos misceláneos, para otras cosas que necesitan, no que quieren. Pero nunca a expensas de sacrificar el tiempo con los hijos, ni a expensas de la vida hogareña en su totalidad. Los jóvenes matrimonios deben aprender a conformarse al principio con tener menos e ir descubriendo la satisfacción de ir adquiriendo juntos, poco a poco, aquellas cosas que tendrán en su casa, su verdadero hogar. Aquello de hogar, dulce hogar, solo será realidad cuando papá, mamá e hijos viven rodeados de una atmósfera de concordia, de amor y de fe. Epicuro fue un filósofo griego que dijo, a quien lo poco no le es suficiente, nada le es suficiente. En la Biblia el hombre es el proveedor, y la mujer es la ayuda idónea. El hombre es el protector. La mujer es la que nutre. Veamos Génesis 3:16. A la mujer dijo: multiplicaré en gran manera los dolores en tus preñeces. Con dolor darás a luz los hijos, y tu deseo será para tu marido, y él se enseñoreará de ti. Ahora veamos lo que Dios le dijo a Adán en el verso 17. Y al hombre dijo: por cuanto obedeciste a la voz de tu mujer y comiste del árbol que te mandé diciendo, no

serpiente. Dios no culpó a Eva primordialmente por la caída. Dios culpó a Adán. Es cierto, la mujer fracasó. Pero el hombre que debía haber sido el protector es considerado responsable. En Romanos 5:12, la Biblia no dice que el pecado vino por medio de Eva, aunque ella fue la primera en desobedecer. Dios cargó la responsabilidad sobre Adán. Por tanto, como el pecado entró en el mundo por un hombre y por el pecado la muerte, Adán fue el responsable. Dios le había diseñado para que fuera el protector, y no lo fue. Escúcheme, somos los hombres los llamados a proteger a nuestras familias. El gran problema en nuestros países no es el gran número de pecados que nos inundan, sino los padres, los hombres, que han abandonado su responsabilidad. Como protectores de la familia, los hombres, esposos, padres, deben aprender a decir no. Necesitan fijar límites para los hijos y decir no en forma amorosa y razonada. Aún las esposas deben tener sus límites para protección de ellas mismas. Maridos, recuerden que nuestras esposas no solo están bajo nuestra autoridad, sino también bajo nuestra protección. Una esposa bajo autoridad de su esposo jamás irá más allá de los límites como para que su esposo no pueda protegerla. La Biblia enseña que el hombre debe ser el líder y la mujer la que resalta y embellece el hogar. La Biblia dice que el hombre es la cabeza del hogar, es el protector y el proveedor. Ahora, dentro del hogar, ¿en qué es lo que más interesa el hombre? En tener mejores herramientas. ¿Qué es lo que la mujer quiere en el hogar? Ella quiere cosas bonitas. Será un error, mi amigo, si usted trata de eliminar el deseo de ella de crear belleza, porque ella fue construida de esa manera por el Dios Todopoderoso. Ella quiere que su entorno sea hermoso, porque el hogar es, por así decirlo, su nido. Y ella, por instinto, quiere nutrirlo, embellecerlo. Ahora voy a mencionar algunas características de hombres y mujeres, y lo voy a hacer en forma generalizada, cosas que son una tendencia, pero no son la regla. Tendencias en los hombres que pueden o no estar en las mujeres, y viceversa. Por ejemplo, el hombre tiene la tendencia a ser más fuerte que la mujer. Ahora, debo admitir que hay algunas mujeres que pueden fácilmente darle una paliza a cualquier hombre. ¿Ha visto usted a esas mujeres que tienen músculos hasta en las cejas? Yo, francamente, no quisiera enfrentarme con una de esas mujeres. Pero, por lo general, los hombres tienen la tendencia de ser más fuertes físicamente que las mujeres. Y espero que en eso estemos de acuerdo. Y si no está de acuerdo conmigo, pues, ¿qué le vamos a hacer? Usted tiene derecho a su opinión como yo la tengo a la mía. En todo caso, este es un buen lugar para terminar este mensaje para continuarlo en el próximo programa. Para terminar, permítame decir lo siguiente. ¿Sabía que hombres y mujeres tienen las mismas necesidades espirituales? ¿Que son lo mismo de pecadores? Que tienen la misma necesidad de perdón y de salvación. Por favor, busque 1 de Pedro 3:7, en donde el apóstol, al referirse a la mujer, la describe como un vaso más frágil. ¿Por qué? Bien, recuerda cuál fue el trabajo que Dios le dio a Adán: labrar y cuidar del huerto. En nuestros días diríamos que tenía que eliminar las hierbas malas, remover y suavizar la tierra, cavar para sembrar, poner agua en las plantas, fertilizarlas, podarlas, etcétera, etcétera. Pero, ¿qué más tenía que hacer? Tenía que proteger a su esposa. ¿Cómo hizo Dios a la mujer? La hizo gentil y tierna, con la capacidad para nutrir. Ve la diferencia. Cuando una mujer ve un pequeño cachorrito, lo levanta

0: e instintivamente lo arrulla. Esa es su naturaleza. Los hombres somos diferentes. ¿Ha observado alguna vez a un hombre cambiar el pañal a una criatura? No hay ninguna delicadeza en su manera de hacerlo. Trata a ese bebé como si fuera un pedazo de madera o una piedra. Creo que sería más cuidadoso poniendo una montura sobre un caballo. ¿Lo ve? Hombres y mujeres somos diferentes. Por eso yo creo, y esta es mi convicción personal, que es una tontería el enviar a mujeres soldados al frente de batalla. No tengo ningún problema si van como doctoras o enfermeras, o para ayudar en lo administrativo o logístico, pero no en el frente de combate. En 1948, el ejército israelita trató de hacer eso. Mandaron a las mujeres a combatir y las mantuvieron en el frente de batalla por 3 semanas y luego las hicieron regresar. Descubrieron que estaban teniendo un mayor número de víctimas entre hombres y mujeres. ¿Por qué? Porque los hombres arriesgaban sus vidas para proteger a las mujeres y esto lo hacían instintivamente. Los altos jefes militares se dieron cuenta que los hombres en el frente de batalla estaban más preocupados en proteger a las mujeres que en cumplir con la misión asignada. Por eso las víctimas aumentaron. Los militares se dieron cuenta que ese fue un mal experimento y ahora usan a las mujeres en el ejército israelí en labores de cuidados de los heridos, rehabilitación de los soldados y otras responsabilidades detrás de la línea de combate. La mujer no está hecha para ser soldado en el frente de batalla. El hombre es físicamente más fuerte que la mujer. La mujer es físicamente mucho más frágil que el hombre, con las excepciones del caso en ambos casos. Esto es por diseño divino. Dios le dio a la mujer una fisiología diferente a la del hombre. El hombre está hecho para la batalla. La mujer está hecha para los bebés. En la actualidad, tal pareciera que se está haciendo un tremendo esfuerzo científico para que las cosas sean al revés. El hombre para los bebés y la mujer para las batallas. Pero como eso está totalmente en contra del diseño de Dios, jamás llegará a ser una realidad, por lo cual yo me alegro muchísimo. ¿Se ha dado cuenta que los hombres tenemos la tendencia de enfrentar los problemas de cabeza, mientras que las mujeres los enfrentan de corazón? Ahora, ninguno de estos dos métodos es mejor o peor. Sencillamente son métodos distintos. Es la diferencia entre lo lógico y lo emocional. Las mujeres saben lo que está pasando sin saber lo que está pasando. Eso es algo increíble y lo llamamos intuición femenina. ¿Por qué? Porque ella, siendo que está hecha para nutrir, razona y enfrenta las cosas en el área de los sentimientos y emociones, por lo que también habla emocionalmente y transmite emocionalmente. Amigo, escúcheme. Cuando su esposa le transmite algo emocionalmente, no se le ocurra recibir ese mensaje lógicamente y evitará enormes problemas. Por eso, ahora entiendo cuando mi esposa me dice, Adrián, no escuches lo que yo digo, sino lo que estoy tratando de decir. Los hombres ven los problemas en forma diferente. Los ven como metas que tratarán de alcanzar, porque esa es la forma en que Dios hizo a los hombres. El hombre ve una meta y se esforzará por alcanzarla. Y en realidad no se detiene a pensar a quién o a quiénes puede herir en su intento. Por ejemplo, alguna vez le dije a mi esposa en relación con la escuela dominical de la iglesia, Joyce, vamos a reorganizar las clases y separar a todos de acuerdo a la edad que tengan. Ella pensó unos instantes y me dijo, Adrián, muchos a lo mejor no estarán de acuerdo con eso. Puedes herir los sentimientos de alguien. Esa es la manera en que las mujeres piensan. Ahora, ¿quién está en lo correcto? Ambos, hasta cierto punto. Los hombres están orientados hacia el éxito, las mujeres hacia la seguridad. Un hombre puede decir, tratémoslo, hagámoslo. No nos preocupemos por los obstáculos. Sin embargo, una mujer dirá, un momento, antes de que empieces, quiero saber que todo estará en su lugar. Permítame ilustrar esto. Un esposo le dice a su esposa, cariño, voy a sacar todos nuestros ahorros para invertirlos en un proyecto segurísimo. Esta noticia para ella representa una amenaza. Es como una bomba de tiempo emocional. Verá, porque el hombre es el proveedor, él ve su trabajo como una extensión de él mismo. En la misma forma que una mujer ve el hogar como extensión y expresión de ella misma. Ahora, si algo que hace el hombre no está bien hecho, no es un problema mayor. Pero si algo no está bien en la casa, ese es un problema mayor para su esposa. Amigos, si usted desea ver a su esposa feliz, arregle en la casa lo que tenga que ser arreglado. Mi esposa se pone tan contenta cuando cada 7 años uso un destornillador para ajustar algunos tornillos flojos en algunos muebles de la casa. Ahora, en serio, escúcheme. Cuando en la casa hay cosas rotas o que necesitan ser reparadas y usted no hace nada al respecto, su esposa se sentirá rechazada. ¿Por qué? Porque para ella la casa es su hogar y quiere verlo siempre hermoso y en orden. Para el hombre la casa es eso, una casa. El hombre tiene la tendencia a buscar el éxito. La mujer tiene la tendencia a buscar seguridad. Y como resultado, los hombres tienen la tendencia a ver todo el cuadro, mientras que las mujeres se concentran en los detalles. El hombre piensa acerca de su profesión, su carrera. ¿Qué habrá alcanzado o qué quiere alcanzar en 5 años? La mujer piensa mucho más en el aquí y ahora. Hace un momento mencioné al esposo que le informó a su esposa que va a usar todos sus ahorros de la familia en una estupenda inversión. Ella, asombrada y preocupada, le pide más detalles y él le dice, encontré este nuevo proyecto acerca de un producto realmente maravilloso en el cual quiero invertir nuestros ahorros. Así que vamos a vender esta casa, vamos a irnos a vivir a otro estado a fin de comenzar este nuevo negocio. ¡Va a ser maravilloso! Su esposa comienza a llorar. ¿Por qué lloras? Vamos a hacer una inversión que nos dejará excelentes ganancias. Ella deja de llorar, pero está furiosa y se lo deja saber sin titubeos. ¿Qué quieres decir con que vamos a vivir a otro lugar? ¿Por qué estás decidiendo tú solo qué hacer con los ahorros de la familia? ¿Y qué de la educación de nuestros hijos? ¿Y qué de las citas que ya tienen con el oculista y el dentista? No podemos simplemente sacar a nuestros hijos de la escuela. Y no podemos vender la casa de la noche a la mañana. ¿Se da cuenta? Ella está pensando en seguridad, en el ahora, en los detalles. Y el hombre le dirá, no te preocupes, todos esos problemas los resolveremos a medida que vayamos enfrentándolos. Ahora, si él hubiera sido un poco más sabio, antes de comprometerse con algún nuevo proyecto, hubiera conversado con su esposa acerca de los planes que tenía para la seguridad de ella y el bienestar de sus hijos. Así hubiera logrado tener una ayudante en vez de una adversaria. Debemos reconocerlo. Aunque es una triste verdad, los hombres tienen la tendencia a ser insensitivos. Las mujeres tienen la tendencia a ser sensitivas. Alguna vez yo le dije a mi esposa, cariño, tú eres demasiado sensitiva. Y ella me contestó, y tú eres muy rudo. Bueno, en realidad no soy rudo. El asunto es que un hombre tiene que ser lo que Dios le ha llamado que sea, y eso significa que tenemos esa fachada un poquito más dura. El mundo en el cual vivimos en realidad es una selva, y debemos tomar decisiones. Y a veces enfrentamos cosas desagradables, y competencias y peligros. Por eso Dios nos dio una naturaleza un poco más dura, en comparación con la naturaleza sensitiva de la mujer. Déjeme decir algo más. Los hombres tienden a ser defensivos, mientras que la mujer tiende a ser confiada. ¿Por qué el hombre está a la defensiva? Porque él es el protector. Por lo tanto, si ve un peligro o un extraño se aproxima, se pone a la defensiva y puede volverse ofensivo. Por eso muchas veces las esposas les dicen a sus esposos, fuiste muy duro con esa persona, o fuiste muy descortés con esa persona, no le mostraste ninguna hospitalidad. Las mujeres, en cambio, se portan más amigablemente, aún con los extraños, y de hecho son más hospitalarias. Las mujeres confían más. Las esposas confían en sus esposos, confían en sus hijos, aun cuando nadie más confía en ellos. Esa es la naturaleza de la mujer. Y ahí en donde una mujer puede ser súper confiada, el hombre tiene que ser súper protector y defensivo. Usted sabe que en la mayoría de los aeropuertos en todo el mundo, las medidas de seguridad son rigurosas. Si usted es un viajero frecuente, tantas medidas de seguridad a lo mejor llegan a fastidiarle, pero las acepta porque son necesarias. Una vez mi esposa y yo estuvimos esperando nuestro vuelo en un aeropuerto y por los parlantes internos constantemente decían, no deje su equipaje en ningún momento, no acepte maletas ni encomiendas de ninguna persona extraña, no lleve nada que no le pertenezca. En otras palabras, estaban pidiendo a todos los pasajeros tener cuidado y no aceptar encargos de nadie. Yo estaba tranquilamente sentado en la sala de espera. Mi esposa estaba viendo cada cosa que había en cada almacén del aeropuerto. Luego de un rato ella regresó y me dijo, Adrián, me acaba de suceder una cosa curiosa. De inmediato le puse atención y le pregunté, a ver, cuéntame. Ella en voz baja me dijo, ¿ves esa pequeña maletita junto a la mía? Yo miré y sí vi un pequeño maletín que no recordaba haberlo traído o que lo tuviéramos. Extrañado le pregunté, ¿y de dónde apareció eso? Y ella en tono muy confidencial me dijo, ¿verás? Un joven se me acercó y me preguntó si podía cuidarle ese su maletín mientras él compraba un par de cosas que necesitaba. Y yo le dije que con mucho gusto. Pero eso fue ya hace un largo rato y comienzo a preocuparme. ¿Qué debo hacer? Yo casi olvidándome que estábamos en el aeropuerto, levanté la voz y le dije, ¡mujer, qué es lo que has hecho! Y estoy seguro que muchos pares de ojos se posaron sobre nosotros. ¿No estás oyendo el anuncio de que no hay que aceptar ninguna cosa de gente extraña? ¿En qué estuviste pensando? Y ella, avergonzada y con un hilito de voz, me dijo, pero es que era un joven tan bien vestido y agradable. Yo me acerqué al mostrador de la línea aérea y le dije al empleado que estaba allí, señor, tenemos un problema. Un joven le encargó a mi esposa este maletín, pero eso fue hace más de media hora y él no ha vuelto por su maletín. No sabemos quién es para hacerle llamar. El hombre me miró severamente y yo dije, fue mi esposa la que aceptó el maletín. Ese momento yo debía haberle protegido a ella, pero mis instintos fracasaron. En fin, el empleado llamó al personal de seguridad, se llevaron la maleta, no sin antes tratarnos como a niños desobedientes. Los hombres nos ponemos a la defensiva. Las mujeres tienden a confiar más. fuimos hechos de esa manera. Al reconocer que Dios nos hizo diferentes, veremos que hay un diseño divino y una diferencia definitiva. Dios nos hizo diferentes para que podamos ser uno. Y aunque estemos cantando la misma canción, cada uno interpreta su parte y eso crea la armonía en el hogar, tal y como Dios lo diseñó y lo quiere. En un verdadero sentido, la armonía en el hogar no es cuestión de un dueto, sino de un trío. Un genuino matrimonio es la unión de un hombre y una mujer unidos en los lazos del amor y de la presencia del Señor Jesucristo en el corazón de ambos. Es mi sincero anhelo y oración que los esposos y esposas que me están escuchando tengan al Señor Jesucristo en el trono de sus vidas para que puedan experimentar la realidad de la armonía hogareña. Esta armonía significa la capacidad de cantar una misma canción, entonando cada uno la parte que le corresponde, a pesar de que fuera del hogar sople el viento de las adversidades y caiga la lluvia de las pruebas. Pudiera ser que muchos de ustedes aún no tienen una relación personal con el Señor Jesucristo, aún no es salvo, aún siguen siendo esclavos de sus pecados y concupiscencias. Sabía que puede hacer una decisión por Jesucristo ahora mismo. Si ese es su sincero deseo, le invito a orar conmigo. Mi oración solo será una guía. Usted ore con sus propias palabras, en voz alta, o en voz baja, o silenciosamente. Si no está acostumbrado o acostumbrada a orar a Dios, no se preocupe. Él entenderá perfectamente el idioma de su corazón. Dígale, querido Dios, reconozco que tengo una esposa e hijos, tenemos una casa, pero de acuerdo a este mensaje, en realidad no tenemos un verdadero hogar, porque solo hemos estado practicando una religión, no una relación vital contigo por medio de Jesucristo. Señor Jesús, tú derramaste tu sangre y diste tu propia vida en la cruz del Calvario para perdonar mis pecados y salvarme, si es que confío en ti. Quiero decirte que confío absolutamente en ti. Por eso, este mismo momento, con sincera fe, con firme fe, te recibo en mi corazón como mi Salvador y mi Señor. Toma el control de mi vida y ayúdame a vivir una vida digna de ti. Ayúdame a ser un vivo testimonio de tu misericordia y de tu gracia. Perdóname, lávame, sáname, sálvame. Lo pido en tu santo nombre. Amén. Si usted hizo esa decisión de fe por Jesucristo, dice la Biblia que hay regocijo en el cielo por cada pecador que se arrepiente. Nosotros también deseamos celebrar su decisión espiritual. Por eso le invito a que nos escriba al respecto. Su carta, además, nos dará la bendecida oportunidad de orar por usted y su nuevo caminar como creyente en el Señor Jesucristo.
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0: Con mucho gusto, las 11 horas.
1: Gracias, muchas gracias, muchas gracias, señor locutor.
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3: Hola, ¿qué tal? Qué gusto poder acompañarte. Yo soy Ofelia Díaz de Simbaña en este mundo tan apasionante de la salud. Este es un remedio para el hirsutismo o exceso de vello. Puedes verter media cucharada de salvia y media de zarzaparrilla en una taza con agua que esté hirviendo. Tapamos y dejamos reposar. Se toma dos veces al día esta infusión, tres veces a la semana, por un mes. También se puede hervir durante 5 minutos una taza de agua que contenga una cucharada de ortiga y otra de trébol rojo. Después de ese tiempo se retira del fuego y se deja enfriar. Se cuela y se toma una taza a diario. Este remedio ayuda a regular las hormonas femeninas. Otro remedio es lavar, partir en dos y exprimir un limón. Colocar el jugo obtenido con una cucharadita de azúcar y una de agua. Mezclar, colocar en franjas sobre la zona de piel con vellos terminales que desea eliminar. Esperar a que se seque y luego arrancarlo. Este remedio funciona parecido a la depilación con cera, pero, como la mezcla es fría, es menos probable que cause reacciones en pieles sensibles. El efecto dura entre 4 y 5 semanas. El secreto de la inteligencia, hacer más con menos. Un espagueti con más propiedades saludables y la hiperglucemia podría aumentar el riesgo de Alzheimer. Un grupo de investigadores del Instituto Federal de Tecnología de Zurich, en Suiza, por fin han demostrado empíricamente la teoría de la eficacia neuronal, que ya contaba con una amplia aceptación de la comunidad neurocientífica. Según esta hipótesis, la gente lista emplea más eficazmente sus recursos neuronales. O en palabras de Elsbeth Stern, profesora del citado Instituto Suizo, las personas más inteligentes requieren menos actividad cortical para resolver los problemas. Los expertos lo comparan con los coches. Cuando van a una velocidad mediana, es cuando se pueden valorar las diferencias en su gestión de los recursos. A poca velocidad, los vehículos gastan poco combustible y si circulan muy rápido, mucho, todos por igual. Además, los científicos suizos afirman que, pese a la creencia de otros colegas, la memoria de trabajo no se puede ejercitar. Si podemos entrenarnos para realizar tareas concretas, pero cuando nos enfrentamos a un nuevo reto, todos partimos de cero. Investigadores de la Universidad de Granada, en colaboración con dos universidades italianas, desarrollaron un super espagueti con más fibra y proteínas que la pasta normal, lo que incrementa, según sostienen, sus propiedades saludables. La Universidad de Granada detalló en un comunicado que el super espagueti de pasta enriquecida ayuda a reducir el riesgo de enfermedades cardiovasculares al estar elaborado con harinas funcionales. El trabajo de los científicos fue publicado en parte en la revista Food Research International. La investigación trata de demostrar cómo nuevas tecnologías limpias permiten obtener harinas funcionales utilizando el grano de cereal entero, evitando la formación de subproductos de desecho en el proceso de molienda. La investigadora principal, Ana María Gómez, detalló que el proceso de clasificación por aire usado para obtener esta harina permite dividir el producto de la molienda sin alterar sus propiedades. Y el azúcar alto en sangre, hiperglucemia asociado con la prediabetes, podría aumentar el riesgo de enfermedad de Alzheimer. Así lo sugiere un estudio reciente. Los investigadores encontraron que la resistencia a la insulina, unos niveles más altos de lo normal de azúcar en sangre, que a veces antecede a la diabetes tipo 2, se relacionaba con un peor rendimiento en pruebas de la memoria de los adultos de mediana edad tardía. Los hallazgos son interesantes porque las personas con diabetes están en un riesgo más alto de contraer enfermedad de Alzheimer, pero solo ahora nos enteramos del motivo de que quizá tenga un mayor riesgo, dijo la investigadora líder Bárbara Bandlin, profesora asistente de medicina de la Universidad de Wisconsin en Madison. Los resultados del estudio sugieren que la resistencia a la insulina podría aumentar el riesgo de Alzheimer al alterar la forma en que el cerebro utiliza el azúcar, que es su principal combustible. Así que unos estilos de vida más saludables podrían contribuir a un envejecimiento con un cerebro más sano al reducir la resistencia a la insulina, señaló el experto líder del estudio.

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1: Hoy en Médico Directo hablaremos sobre ¿existe la menopausia en el hombre? ¿Se ha hecho usted esta pregunta? ¿Quiere saber más de este tema? Lo invito a que nos acompañe. Hoy recibimos con muchísimo agrado a la doctora Carmen Proaño. Ella es médica, psicoterapeuta familiar, con especialidad en sexualidad, también conferencista, escritora. Muchas gracias, doctora, por acompañarnos y siempre será un honor tenerla con nosotros.
2: De igual manera, Ofe, para mí también es muy grato estar en este programa.
1: Muchísimas gracias, doctora. Quizá muchos se han hecho esta pregunta, ¿no? ¿Existe la menopausia en el hombre?
2: Hablan, ¿no? Y en diferentes tonos. A veces ya estoy en la menopausia, pueden decir los varones. O la esposa puede decir en son de comentario bien intencionado. Fulanito, mi esposo está en la menopausia. O también pueden decir en son de insulto.
1: Y también depende cómo lo tome el hombre.
2: Y depende cómo tome la otra persona.
1: Hemos escuchado también el término andropausia. ¿Es lo mismo, doctora?
2: Etimológicamente no existe la menopausia en el hombre. Porque menopausia viene de dos palabras. Meno significa hemorragia y pausa, cese. Menopausia, si vamos a lo correcto, se aplica solamente para las mujeres. ¿Por qué cesan las menstruaciones? ¿No? Llega un día en que la mujer tiene su última menstruación y nunca más viene la siguiente. Entonces, cesa la menstruación, cesa la hemorragia mensual, diríamos. Y es literal y es verdadero. En el hombre no cesa ninguna función masculina. Andro significa hombre, pausia, cese. Entonces, si no cesa ninguna función masculina, no podemos hablar de andropausia, aunque suene correctamente, solo suene el término. Pero de lo que sí podemos hablar es del climaterio masculino. Otra vez, para completar la explicación, hablamos también de climaterio femenino. Y una partecita del climaterio femenino es la menopausia. Solo una parte. En cambio, en el hombre, no, como no cesa nada, hablamos en general de climaterio masculino.
1: ¿Y qué es el climaterio?
2: Pero lo que sí tenemos que decir es que el climaterio es una etapa de la vida que aparece en el otoño de la vida, diríamos, ¿no? Alrededor de los 50, 55 años en los varones. Se evidencia por algunas manifestaciones de tipo biológico, de tipo emocional, de tipo relacional.
1: ¿Biológico qué sucede?
2: En el biológico, junto con otras manifestaciones, por ejemplo, baja la tonicidad de los músculos, los músculos ya no son tan firmes como cuando era joven. Se redistribuye la grasa del cuerpo.
1: No, ¿no? Me diga dónde porque ya me lo imagino.
2: Sí, se cae el pelo.
1: Empieza la caída de todo, entonces.
2: Sí, hasta saben hablar que la gravedad empieza a manifestarse más, ¿no? Sí, así es, las arruguitas en la piel, el deterioro en las funciones del organismo, porque hagamos de cuenta que la vida es como una montaña, ¿no? En el nacimiento está la ascensión, llegamos a la cima y de la cima de nuevo bajamos. Entonces, sí, un extremo es el nacimiento, el otro extremo es la muerte. Entonces, en la senectud o en la edad madura, en la edad madura estamos bajando la laderita, llegamos a la senectud y finalmente a la muerte. Son etapas del ciclo vital. Entonces, en esa...
1: ¿Y esta etapa del climaterio en el hombre dura hasta que se acaba todo?
2: Claro. Las funciones van bajando de intensidad, deteriorándose. Y si vamos ya al sistema sexual mismo, los testículos del hombre cada vez van produciendo menor número de espermatozoides. Cada vez el número de espermatozoides producidos van siendo menos aptos para fecundar. Siempre hay cierta cantidad de espermatozoides no aptos para fecundar. Lo que pasa es que conforme avanza la edad, cada vez el número de estos espermatozoides no aptos va aumentando. Tienen menos movilidad que cuando la persona es más joven.
1: Claro, ya son más lentos, entonces.
2: Por lo tanto, la capacidad de fecundar del varón va disminuyendo, pero no cesa. Mientras vive el hombre, sus testículos están produciendo espermatozoides. Y para poner un ejemplo, solamente recordemos lo que nos cuenta la Biblia allá en Génesis 18. Cuando la Biblia nos enseña de que a través de un ángel Dios les mandó a decir a Abraham y a su esposa Sara que ellos iban a tener un hijo, ¿no? Y Sara se rió porque dijo, ¿cómo va a ser posible que yo tenga esta satisfacción? Siendo yo tan vieja, ya no tengo menstruaciones y mi marido también es viejo.
1: ¿Podríamos recordar la edad de ellos?
2: 80 años en Sara y no me acuerdo si eran 90 o 100 en
1: pero bastantes.
2: Claro. Entonces, a mí me encanta, ¿no?, cómo la Biblia da este dato que nos deja saber, que nos explica, que nos enseña sobre sexualidad. En realidad, toda la Biblia, de principio a fin, nos habla de sexualidad. Y de Abraham no dice nada, ¿no? Entonces, es porque sí, los varones, mientras vivan, producen espermatozoides. Y al año siguiente, efectivamente, Sara se embarazó y dio a luz.
1: Y eso es un milagro también, que Dios, claro, que Dios sigue actuando,
2: sí,
1: ¿verdad?
2: Sí, sí,
1: aún
2: sí,
1: ahí, en medio de esas cosas que parecerían fuera de lo común o de lo normal.
2: Así,
1: ¿no?,
2: es, ajá.
1: De la
2: Entonces,
1: vida.
2: En el aspecto físico, esas son las cosas que pasan. En el aspecto emocional, el deseo sexual baja. Como la vitalidad en general baja también, cada vez es más difícil que el hombre logre una erección y logre mantener la erección de su pene. Eso es normal con el paso de los años.
1: Eso, qué bueno que usted dice que esto es lo normal, doctora, porque quizá haya personas de estas edades que nos escuchan y digan, ¿será que estoy tengo manifestaciones normales de mi sexualidad o algo me está pasando? ¿Estoy enfermo?
2: Ajá.
1: No es una enfermedad.
2: No es una enfermedad. Es normal. Y conforme pasan los años, cada vez va a ser más difícil que logre una erección. Y le repito, y que logre mantener la erección.
1: Ahora, doctora, en esta temporada o en esta época, ¿cuáles son las oportunidades de poder explorar y de disfrutar al mismo tiempo su sexualidad?
2: Exacto, de eso se trata, ¿no? Que las personas no lleguen a lamentarse, no lleguen a pensar lo que usted acaba de decir, que están enfermos, que están funcionando mal, sino que acepten las características de la nueva etapa que están viviendo. Como novedad en la vivencia de la sexualidad, es una oportunidad también para explorar cómo seguir disfrutando. Seguramente en pareja los matrimonios ya no van a tener la vida.

0: generaciones más jóvenes, ¿no? Como ejemplo de varón, como ejemplo de mujer, como ejemplo de pareja, de matrimonio.
1: Y en la actualidad realmente hay muchas actividades para personas en esta etapa del climaterio, tanto hombres como
0: sí,
1: mujeres.
0: Además, ¿no? Además que en este tiempo es verdad. Sí, y pueden disfrutar y
1: En compañía de otros pares también.
0: sí, viviendo las características que esta etapa de la vida les presenta. Solamente es como que tendríamos que cambiar de ojos, ¿no? Y ver el lado bueno.
1: Qué bueno saber que dentro de cualquier etapa que avancemos en la vida y que Dios nos permite estar aquí, es para un propósito.
0: Es
1: para
0: un propósito.
1: Explorar también esa parte.
0: Y convencernos de que la sexualidad permanece viva.
1: Así es.
0: Hasta el último respiro.
1: Qué bueno, doctora. Muchísimas gracias por dar palabras de tanto aliento, sobre todo a personas que atraviesan la etapa del climaterio. Gracias, doctora Carmen.
0: A usted,
1: Praen.
0: Dofe, muchas gracias.
1: Y gracias también a usted, amigo y amiga, por estar día a día con nosotros.
2: La palabra del Señor y ese poder especial entre nosotros.

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1: Claro que sí, las 12 horas es mediodía.
2: Gracias, muchas gracias, muchas gracias, señor locutor.
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0: ¿Qué hora es?
1: 13 horas.
2: Gracias, muchas gracias. Muchas gracias, señor locutor.
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Gracias, Padre, por tu amor, porque mira más allá de nuestros defectos, de nuestros errores, de nuestros pecados. Gracias por ese sacrificio.

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0: El reloj indica que son las 15 horas.
1: Gracias, gracias, señor locutor.
0: 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Muy buenas tardes, amigas, amigos de A Medias Tintas No. Estamos ya en día viernes, cerrando una nueva semana, día de feriado a nivel nacional. Un saludo a la gente en Guayaquil, gracias por estar siempre conectados a la señal de Cevis Radio. Y que por supuesto son oportunidades para compartir en familia. Hoy estaremos hablando de un tema que resulta un poquito complicado tratarlo dentro del núcleo familiar, porque aún sigue considerándose como un tabú. Y entonces usted se pregunta, ¿de quién es la responsabilidad de hablarles a los jóvenes y niños sobre el sexo? ¿Por qué sigue siendo un tabú educarlos? ¿Es anticuado decirles, no tengan relaciones sexuales? Quédate con nosotros, que hoy estaremos orientándote a cómo tú debes tomar esta área de tus hijos, jóvenes o niños. Esto es A Medias Tintas No.

La sexualidad es un regalo de Dios, no un tema vergonzoso. El problema no es hablar de sexo, sino hacerlo tarde, con miedo o dejando que otras voces como el internet, las redes sociales o amigos sean quienes eduquen a los niños y jóvenes. La Biblia no trata la sexualidad como un tabú, sino como un aspecto importante de la vida humana que debe vivirse con sabiduría, santidad y amor. Más de la música en esta tarde maravillosa.

0: hoy.
1: Analicemos la primera parte de nuestro tema. ¿De quién es la responsabilidad de enseñar sobre sexualidad? La responsabilidad principal recae sobre los padres, con el apoyo de la iglesia y en algunos aspectos de la escuela. En el libro de Deuteronomio capítulo 6, versículos 6 y 7, Dios ordenó a los padres enseñar continuamente a sus hijos los principios divinos. No limitó la enseñanza a temas espirituales abstractos. Toda área de la vida debía ser instruida desde la perspectiva de Dios. Por ello, Proverbios capítulo 22, versículo 6 dice: «Instruye al niño en su camino, y aun cuando fuere viejo, no se apartará».

Enseñará. Los padres deben crear un ambiente donde las preguntas sean bienvenidas y no motivo de vergüenza. No dejarles con la duda, porque ellos de una u otra manera van a investigar, van a descubrir, y entonces luego viene el problema cuando de pronto vienen y aparecen embarazadas las chicas. Y allí queremos martillarlos, allí queremos darles, ¿verdad? Y decirles, oye, ¿por qué te embarazaste? ¿Y acaso tú enseñaste o preveniste aquello? Mucho ojo. Más de la música, esto es A Medias Tintas, no.

Segundo, ¿por qué la sexualidad se convirtió en un tabú? Y déjeme decirle algo, está comprobado que también en familias cristianas se ha convertido la sexualidad en un tabú. En muchas familias cristianas y como no cristianas se han mezclado varias ideas equivocadas. Pensar que hablar de sexo despierta el deseo sexual. Creer que el silencio protege. Asociar el sexo únicamente con pecado. Sentir vergüenza para abordar el tema. Sin embargo, la Biblia nunca presenta

el sexo como algo malo. El diseño de Dios en Génesis capítulo 1 versículos 27 y 28 dice que Dios creó al hombre y a la mujer y les dio la capacidad de multiplicarse antes de que existiera el pecado. En Génesis capítulo 2 versículos 24 y 25, la intimidad matrimonial aparece como parte del diseño perfecto de Dios. El pecado dañó la sexualidad, pero no la creó. El error del silencio cuando un niño no recibe respuestas en casa, busca respuestas en otro lugar, y lo propio sucede con nuestros adolescentes y jóvenes. El silencio produce curiosidad desordenada, información incorrecta, vergüenza y también, sobre todo, secretos. La vergüenza nunca fue el método de Dios para enseñar. Jesús habló con pureza sobre el cuerpo, el matrimonio, el adulterio, el corazón y la santidad, sin convertir esos temas en prohibidos.

Escucha bien esta pregunta. ¿Es suficiente decir no tengan relaciones sexuales? Hace muchos años esto se ha venido haciendo, pero ¿qué tal si hoy tomas nuevas maneras de hacerlo? De pronto, cuando tu hija, tu hijo, está cumpliendo los 15 años o está cumpliendo los 12 años hoy en día, ¿qué tal si de pronto tú le invitas, sales a dar una vuelta, de pronto le compras un anillo y le dices, mira hija, mira hijo, este es un anillo de un compromiso que vamos a hacernos mutuamente, tú y yo, con Dios? Primero, tomar mi responsabilidad de hablar y conversar contigo, que tú confíes en mí para educarte en el área de la sexualidad. Y segundo, yo deseo que tú hagas un compromiso, que cada vez que tú veas este anillo que vas a portar en tu dedo, sea un compromiso de que tú te vas a mantener hasta el matrimonio intacto e intacta. Sí, ¿por qué? Porque ya las cosas o el mundo ha cambiado. Hace algunos años bastaba con una prohibición sencilla. Hoy ya no. No porque la Biblia haya cambiado, sino porque el contexto mismo de nuestra sociedad ha cambiado. No podemos tapar el sol con un dedo. Hay cuántas muchachas cristianas o hijas de cristianos, muchachas que asisten a la iglesia, que han terminado teniendo relaciones sexuales y producto de eso han tenido un embarazo antes del tiempo de casarse. Y no es que la Biblia haya cambiado, vuelvo y repito, es el contexto el que ha cambiado. Y por eso los jóvenes necesitan entender el por qué no solamente el no. Lo que la Biblia enseña, la abstinencia sexual antes del matrimonio, no es un castigo, es una protección. Primera, a los Tesalonicenses capítulo 4 versículos 3 y 5 dice que os apartéis de fornicación. La razón no es únicamente evitar enfermedades o embarazos. La razón principal es honrar a Dios. Lamentablemente solo hemos tomado el enfoque humano. Hemos dicho tener relaciones sexuales antes del matrimonio te puede generar enfermedades, te puede producir un embarazo, pero nos hemos olvidado de inculcarlos que el mantenerse vírgenes antes de llegar al matrimonio, eso honra a Dios. ¿Qué necesita escuchar un joven? No solamente no tenga sexo, sino también tu cuerpo tiene valor. Tu identidad no depende de tener pareja. El sexo crea vínculos profundos. Dios diseñó el matrimonio como un lugar seguro para la intimidad y la pureza protege el corazón. Si solamente decimos, no cruces esa cerca, el joven preguntará ¿por qué? Pero si le explicamos que detrás hay un precipicio, comprenderá el propósito del límite. Dios siempre da límites porque ama, nunca porque quiera quitar la alegría. Más de la música.

Hablemos ahora de cómo podemos enseñar una sexualidad sana desde la Biblia. Usted no necesita ser profesional. Usted no necesita tener amplio conocimiento. Si usted tiene a Dios, pues tiene su palabra. Y la educación bíblica debe comenzar mucho antes de la adolescencia. Cada etapa requiere un lenguaje apropiado. En la niñez debemos enseñar que Dios creó mi cuerpo. Mi cuerpo es bueno. Hay partes privadas. Nadie puede tocarlas sin permiso. Debo contar siempre a mis padres si algo ocurre. Eso también protege a ellos contra el abuso. Cuando ya llegamos a la etapa en la preadolescencia, hablar sobre pubertad, cambios físicos, hormonas, emociones, atracción y respeto, eso también nos va a ayudar a normalizar estos cambios y evita que los vivan con miedo o con vergüenza. Cuando llegamos a la adolescencia, debemos hablar con claridad sobre relaciones de pareja, presión social, pornografía, consentimiento, pureza sexual, noviazgo, matrimonio, identidad en Cristo. No responder solamente preguntas, también anticiparse a ellas. Un principio importante: los jóvenes necesitan conversaciones, no sermones. Escuchar es tan importante como enseñar. Así que date tiempo, siéntate con tus hijos y conversa. Que nazca una conversación y que tú le vayas dando la información adecuada que ellos necesitan.

0: junto a ti.
1: Y bien, para ir cerrando nuestro tema, siempre debes tener un enfoque basado en la Biblia, pero que tenga equilibrio. Es decir, hablarles la verdad, hacerlo con mucha gracia y esperanza. Jesús nunca rebajó el estándar de Dios, pero tampoco condenó a quienes habían fallado. Ese equilibrio sigue siendo necesario. La verdad, Dios llama a vivir en santidad. Primera a los Corintios capítulo 6 versículos 18 al 20, nuestro cuerpo pertenece al Señor y no es un objeto para usar sin propósito. Cuando hablamos de la gracia, muchos jóvenes llegan con heridas. ¿Por qué? Porque incursionan en el mundo de la pornografía, tienen relaciones sexuales tempranas, abuso, culpa, vergüenza. El Evangelio anuncia que en Cristo hay perdón, restauración y una nueva oportunidad. La identidad de una persona no queda definida por sus errores pasados. Recuerda, tal vez tú ya cometiste el error. Tal vez tú, que hoy me estás escuchando, eres madre soltera. Ya no te eches la culpa, ya no te quedes con lo del pasado. Disfruta ahora esa nueva etapa. Recuerda que dice la Biblia que los hijos son herencia de Dios. Entonces tú no puedes pasarte todo el tiempo echándote la culpa. No puedes pasarte todo el tiempo diciéndole a tu hijo, tú eres un error, eres una equivocación, eres producto de una violación. No, recuerda, el hijo o hija que tú tienes es una herencia de papá Dios y como tal es una bendición. Tienes esperanza, la meta no es criar jóvenes con miedo al sexo. La meta es formar hombres y mujeres que comprendan que Dios creó la sexualidad, el cuerpo tiene dignidad, la pureza es una expresión de amor y obediencia, no una simple lista de reglas. El matrimonio es el contexto diseñado por Dios para la intimidad sexual. La gracia de Cristo restaura a quienes han fallado.

Recuerden, hablar de sexualidad no es una opción, es una responsabilidad. Cuando los padres y la iglesia guardan silencio, otras voces ocupan ese espacio. Un enfoque bíblico no consistente únicamente en decir no tengan relaciones sexuales, sino en presentar una visión completa del diseño de Dios. Una sexualidad creada con propósito, vivida con responsabilidad y expresada en el contexto del pacto matrimonial. Los niños y jóvenes necesitan escuchar que Dios no está en contra del sexo, está a favor de una sexualidad que refleje su amor, su santidad y su sabiduría. Cuando la enseñanza combina verdad, gracia y diálogo abierto, se forman personas capaces de tomar decisiones informadas, honrar a Dios con su cuerpo y encontrar en el Evangelio esperanza y restauración si alguna vez han fallado. Amigas, amigos, llegamos a la parte final de A Medias Tintas, ¿no? Un lindo fin de semana. Si Dios así nos permite, nos encontraremos el próximo lunes aquí en A Medias Tintas, ¿no?

0: hora es?
1: Las 16 horas.
0: Gracias, muchas gracias. Muchas gracias, señor locutor.
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3: Una mente sana es agradecida y es feliz. Y yo tengo que entenderlo. La mente sana es la que me lleva a tener una vida de gratitud y de alegría en lugar de queja. La queja es una conducta aprendida. Y yo tengo que entender que debo de tener una mente sana para que me conduzca al lugar correcto. Si desea tener un corazón alegre, pero constantemente se encuentra quejándose con su familia, debe hacer algo al respecto. ¿Cuál es la propuesta de esta tarde? Cambia la queja por un corazón agradecido. ¿Quieres ser bella? ¿Quieres ser más bella? Yo le voy a enseñar. Proverbios 15:13. Observe cómo lo dice. Léalo conmigo. El corazón alegre embellece el rostro. ¿Se da cuenta? El corazón alegre te pone una sonrisa, pone brillo en tus ojos. Pero nace de aquí adentro la alegría. Yo no puedo reflejar lo que no tengo. Yo no puedo fingir. O usted es una persona amargada que se queja de todo, que hace drama de todo, o usted es una persona alegre. Observe lo que dice Proverbios 15:13. Léalo conmigo. El corazón alegre se refleja en el rostro. El corazón dolido deprime el espíritu. Esta es la otra versión del mismo texto. El corazón alegre, feliz, tranquilo, se refleja en el rostro. El corazón dolido deprime el espíritu. ¿De dónde viene el corazón dolido? De la frustración. Tengo el marido que no me imaginé. Los hijos que no me imaginé. Vivo y hago drama de todo. Si yo dejo que la herida, que la amargura entre a mi corazón, yo voy a tener un corazón dolido. Pero el corazón alegre se refleja en el rostro. Pablo, estando en la cárcel, dijo: estén siempre alegres. Entonces, la alegría no la determina dónde estoy. La alegría la determina mi corazón. Pablo dijo, estando en la cárcel: estoy lleno, estoy satisfecho, lo tengo todo. No tenía nada materialmente, pero lo tengo todo. Eso determina el corazón alegre, hermosea el rostro. ¿Sí? Observe lo que dice Proverbios 27:15. Una esposa que busca pleitos es tan molesta como una gotera continua en un día de lluvia. Una esposa que busca pleitos. ¿Por qué busco pleitos? Porque estoy herido, porque estoy resentido, porque quiero venganza, porque un día me hirió mamá. Esta hija nos escribe a Enfoque de la Familia y dice: ¿por qué mi mamá me odia? Le preguntamos: ¿por qué? Dice: mi mamá habla mal de mi esposo, me dice que es un fracasado, que no sirve para nada, que es un hombre, que es un mal esposo. Yo le digo: mamá, mi esposo es un buen esposo, es un buen papá, ¿por qué hablas mal de mi esposo? Dice: a mí me duele cuando voy donde mi mamá. Y entonces dice ella que la mamá le respondió: porque todos los hombres son. ¿Qué ocurre cuando mi corazón está herido? Generalizo y lo destruyo todo. Entonces busco pleitos. ¿Por qué busco pleitos? Porque lo aprendí. En una ocasión pregunté a una esposa que por qué cuando ellos peleaban hablaban de divorciarse. Entonces yo le pregunté, ¿por qué tú siempre sacas el divorcio como un tema? Y ella contestó, dice, nunca lo había reflexionado, pero creo que lo aprendí de mi mamá, dice. Cuando mi mamá y mi papá tenían un pleito, ella hablaba de divorcio. Entonces, la conducta del pleito, del enojo, de la reacción, es una conducta aprendida. Entonces yo debo desaprender, soltar, ser consciente de lo que no me edifica, de lo que no me bendice, para interiorizar la actitud correcta. Mire, la Biblia compara a una persona que se queja con una gotera que no cesa. Entonces es molesta, es un, roba la energía y causa tensión. La pregunta es, ¿por qué yo busco pleitos? ¿Por qué? Yo tengo que hacerme la pregunta. Observe lo que dice Proverbios 17:1. Mejor comer pan duro donde reina la paz que vivir en una casa llena de banquetes donde hay. Entonces, ¿qué hay que eliminar en la casa? Las peleas, los pleitos. ¿De dónde vienen los pleitos? Nuevamente, de un corazón herido. La Biblia es clara. La blanda respuesta, no hay pleitos. Me explico. La blanda respuesta quita la ira, disminuye el furor. Entonces, yo tengo que darme la oportunidad de entender que yo puedo ser la solución en mi casa. ¿Sí? El problema de la queja, déjeme darle algunos elementos del problema de la queja. No resuelve nada. La queja no resuelve nada. La queja produce desánimo en los demás y nos hace ver como personas insatisfechas. Nuevamente, ¿hay razones para quejarse? No me ayuda, no me dice, no se da cuenta, no es detallista. Eso es idealización. Tengo que cambiarlo. ¿Tengo algo por qué dar gracias? Sí, muchas razones. Yo tengo que cambiar mi manera de pensar. Al quejarnos, resaltamos lo negativo y no estamos apreciando lo bueno y lo noble en la persona. ¿Qué significa la queja? Que tengo mi atención en el lugar incorrecto. Veo lo negativo. Siempre va a haber algo negativo. Siempre. Siempre va a haber algo negativo. ¿Pero qué elijo ver yo? Lo bueno, lo noble, los logros, lo especial. ¿Por qué veo lo negativo? Porque es la tendencia de un corazón caído. El corazón caído, el corazón de una mente carnal ve lo negativo. Eso ve el mundo. Jesús dijo, ¿qué mérito tiene que usted salude a su amigo? Nada. El mérito viene cuando usted saluda a su enemigo. Cuando usted bendice a su enemigo. Conto nomás a nuestro esposo y a nuestros hijos. Por eso nosotros debemos de entender qué es lo malo de la queja. Produce frustración, produce tristeza, produce desánimo. Me roba toda la energía a los demás y a mí. La queja amarga el corazón y se vive de mal humor. La queja y hacer drama por todo me roba la fuerza. Un día escuché el diálogo de dos personas donde una mujer le decía a la otra, estoy en un problema terrible, pero es que esto es increíble, pero es que no sé qué hacer, pero es que esto es un dilema. Y le dice la otra, ¿y cuál es el problema? Tengo que comprar un celular nuevo y no sé cuál comprar. Y yo paré bien la oreja, porque yo dije, de esto yo tengo que aprender. Eso significa que esta dama hace drama por todo. ¿No valoró que tiene dinero para comprar un celular? ¿No valoró que tiene la oportunidad de elegir el celular que quiera? Hizo la compra de un celular un problema, un drama y una queja. A otra la escuché decir, es que no puede ser, es increíble esto, es incomprensible esto, pero ¿cómo puede ser esto posible? Y yo dije, debe ser un problema grande. ¿Qué le pasó? Dice, tengo todos los síntomas de COVID, no tengo COVID. Y yo dije, no, este no lo había escuchado. Ese es otro nivel de queja. Está enojada porque no tenía COVID. ¿Me doy a entender? ¿Qué le quiero decir? La queja no es una conducta que transforma lo que podía ser bueno en malo. Yo veo lo malo y me invento algo y hago un drama para que me tengan compasión. No, se va a quedar sola. Nadie quiere vivir con una persona quejosa. Es una gotera que cansa. Aleluya. ¿Cuál es el problema de la queja? Produce un ambiente negativo y vuelve tensa la relación. La compañía de una persona que se queja todo el tiempo se vuelve incómoda y las personas se distancian de ella como un mecanismo de autodefensa. Si sus hijos no quieren ir a su casa, por algo es. Si sus amigas dejaron de visitarla, por algo es. Están cansadas de usted, porque usted solo se queja. Perdón que estoy diciendo sin anestesia esto. ¿Cuál es la propuesta? Elimine la queja. Sea usted alguien que llena de sonrisa, de alegría la casa, de panes ricos, de dulces. A mí me encanta Silvia, siempre está teniendo una sonrisa. Ella nos manda las fotos de los panes que hizo de avena, de esto, de lo otro, y le dice a Helen, y sin gluten. Una persona sin queja es productiva. Una persona sin queja es alegre. Una persona sin queja acerca a los demás. Todos quieren venir a la casa. ¿Por qué? Porque está llena de alegría, de sonrisa, ve lo bueno, ve lo hermoso. Transmite paz, transmite alegría. Eliminemos la queja. Por eso, esta es mi propuesta, elimine la queja. ¿De dónde viene? Los pensamientos negativos que nos estimulan a quejarnos se anidan más fácilmente en nuestro cerebro que el pensamiento positivo. Lo que quiero decirle es más fácil mentalmente anidar la queja, la crítica, el pleito, que el reconocimiento, que la paz, que la armonía. Entonces yo tengo que entender que mi lucha no es fácil. Un día sugerí en las redes sociales, el grito es una forma de agredir. Elimínalo de la casa. Entonces alguien me escribió, ¿cómo no gritar si en mi pueblo y en mi familia todos gritan? Hay culturas que gritan más fácilmente. Uno los oye hablar, dice, ¿están peleando? ¡No! ¡Así hablamos! ¿Cuál es la propuesta? La propuesta es, no importa que todo su país grite, usted y su casa estará llena de paz, de gozo, de alegría y no vamos a gritar.
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3: Es fácil caer en la trampa porque tenemos la tendencia a lo malo. La queja es una costumbre aprendida, una forma de ser y por lo tanto debemos de hacer un gran esfuerzo extra para eliminar esa forma de reaccionar. ¿Cómo elimino la queja? Escuchar, leer y meditar en la palabra de Dios cambia mi estado de ánimo. Deje de estar chismeando en las redes sociales. Usted se deprime cuando solo está metido en redes sociales. 3 horas diarias de redes sociales es depresión anunciada. Por usted me pregunta, ¿por qué yo siempre estoy triste? Por estar chismeando en las redes sociales. Usted se deprime de estar viendo esa vieja que se queja de todo. Entonces usted termina quejándose de todo. ¿Aló? Pero cuando escucho la Biblia, bajen el app de la lectura pública de la Biblia, es gratis, escuchen la Biblia. Cuando usted escucha la palabra, usted se llena de gozo, de paz, de alegría. Reemplaza el pensamiento negativo por el pensamiento correcto. Estén agradecidos, sean agradecidos, estén alegres. Todo lo puro, todo lo noble, todo si tiene virtud alguna, en esto pensaré. Si no, ¿en qué me quedo? Ay, ¿será que este dolor de cabeza será un cáncer en la cabeza? Ay, ¿será que este dolor de cadera, será que tienen que hacerme reemplazo de cadera? No, si me hacen reemplazo de cadera, y usted comienza a fabricarse fantasías en la cabeza que le llevan a deprimirse, a angustiarse. En el nombre de Jesús, detente, detente. Alabaré a Dios. Yo me voy para el cielo cuando Dios diga. Glorificaré a Dios. Él es el dador de la salud. Cuando yo le digo esto, es todos tenemos que luchar con esto, con los pensamientos negativos. Todos tenemos que luchar con esto. No solo usted, todos. El Salmo 119:18 dice, léalo conmigo: ábreme los ojos para que contemple las maravillas de tu ley. Ábreme los ojos para que yo me quede contemplándote a ti, glorificándote a ti, exaltándote a ti. Abre mis ojos para que yo contemple tus maravillas. Todos los días yo me levanto, abro la cortina y le digo a Helen: en este día es extraordinario, ¿has visto qué bello? Hay nieve, hay sol, llueva, sea mañana, no haya sol, esté nublado, es el día más bello. ¿Quién lo decide? Usted. Yo lo decido. Si voy en un avión, voy alabando a Dios. Si Helen vino conmigo, alabo a Dios. Si Helen no pudo venir, alabo a Dios. Tengo que aprender a alabar a Dios siempre. Siempre. Abre mis ojos para contemplar tus maravillas. Está durmiendo a su lado las maravillas de Dios. Está durmiendo en el cuarto de al lado. Que llora mucho, sí. Maravilla de Dios. Salmo 119:15-16. En tus preceptos medito, reflexiono, dejo que se aniden. En tus preceptos medito y pongo mis ojos en tus sendas. En tus decretos hallo mi deleite y jamás, jamás olvidaré tu palabra. Ay, qué rico es levantarse y poner la audiobiblia. Me encanta la audiobiblia e irla leyendo y me la van diciendo. No. Es hermoso y te llena de gozo, de paz. Yo tengo que elegir en qué me deleito, en qué pongo mis ojos, en qué dejo que se anide en mi mente. En ti me deleito. Todos tenemos viajes de temor, todos tenemos viajes de angustia. Ahí usted deténgalo en el nombre de Jesús. Iré a la palabra, me deleitaré en la palabra, en ella meditaré, en ella pondré mis ojos. Tus decretos, tu palabra será mi deleite. Jamás me olvidaré de ti. Y el Señor viene y nos dice: yo te daré vida y vida en abundancia. Llenaré tu alma de gozo.

corazón. ¿Qué hizo Pablo y Silas a medianoche? Dice la Biblia, en el último de los calabozos, luego que los habían azotado, los azotaron, los llevaron a la cárcel sin juicio, siendo ellos ciudadanos romanos, teniendo el derecho de juicio. No dijeron, yo me voy a protestar contra el juez, yo voy a maldecir a estos que me condenaron y me azotaron injustamente. No. A medianoche dijeron, ¿qué hacemos? Cantemos. Cantemos alabanzas al Rey, exaltemos al Rey. Y comenzaron a decírselo uno al otro, cantemos. Y comenzaron a cantar y todos escuchaban su canto. Y cuando comenzaron a cantar, las cadenas se abrieron y las puertas de la cárcel se abrieron. Me explico, si yo comienzo a cantar, a alabar, lleno el ambiente de puertas abiertas, de alegría, de plenitud, el 90% de nuestros temores no se cumplen. La mayoría de nuestros temores son mentales. Elías oyó a la reina Jezabel que le mandó un mensaje y le dijo, mañana a esta misma hora te habré matado como tú mataste a mis sacerdotes. No hubo un ejército que lo persiguió, no vino nadie. Y Elías corre desesperado al desierto y se deprime al tal punto que desea morir. Y Dios le pregunta, ¿por qué? Porque desean matarme. Y seguro el Señor le decía, ¿alguien te persigue? Yo no oigo ningún ejército que venga. Pero solo yo he quedado, no. Hay 7,000 como tú que no han doblado sus rodillas. Pero yo deseo morir. No, te espera mucho por hacer, hijo. Dos cosas hizo Dios ahí. Le permitió dormir. Su tensión, su angustia era por exceso de cansancio. Usted tiene pensamientos distorsionados cuando está muy cansada. Entonces va a tener pensamientos deprimentes, piensa mal de usted, soy una fracasada, no sirvo para nada, seguro no me ama. Deseo morir. ¿Qué le pasa? Está cansada, solo está cansada. Entonces usted tiene que interpretar sus estados de ánimo. Entonces aprende a interpretarlos. Yo tengo pensamientos feos cuando estoy cansado. Dije, hora de dormir. Lo segundo que Dios hace, ¿qué hace? Le da de comer. Le dio de comer. Si usted va al psiquiatra, le manda una pastilla, ¿para qué? Imagínese, eso es más viejo. Desde Elías. ¿Qué hizo el Señor? Le permitió dormir. No le dijo, vagabundo, levántese. No, le dio de comer. Se fue el ángel y Elías se volvió a dormir. Al día siguiente volvió a comer y ahora tenía energía y caminó por 40 días y 40 noches sin parar. ¿Qué necesita usted? Comer y dormir. Comer y dormir. No, sáquese la voz de su mamá gritándole, vagabunda, levántese, vaya a trabajar. Sáquese esa voz. Muy enferma venía su mamá con todos esos mensajes. Gratitud y alegría. La alegría sana enfermedades. Trae paz al corazón. Nos hace más accesibles. Los demás se sienten seguros cuando se acercan a nosotros y nos llenan de contentamiento. Entonces, la alegría es algo que yo tengo que elegir. Sonría más. Observe lo que dice Proverbios 17:22 nuevamente. Léalo conmigo. El corazón alegre es una buena medicina, pero el espíritu quebrantado consume todas sus fuerzas. Usted tiene que elegir.
Déjeme

explicar algo. Algunas personas les gusta el espíritu quebrantado para producir lástima. Entonces usted manipula con la lástima. Pero eso lo que hace es alejar a las personas que usted ama. ¿Me explico? En cambio, el corazón alegre te hace productiva. El corazón alegre te hace llena de sonrisa. El corazón alegre es miel para los demás. Es miel. Yo tengo que elegir, o yo soy miel o yo repelo a la gente. El corazón quebrantado repele a la gente. Esa cara de amargura, esa cara de tristeza, hace que todos se alejen de mí. No sé qué decirle. Es que no sé qué decirle. Es que le gusta estar así. ¿Me doy a entender? Yo tengo que elegir. Yo tengo que elegir. Jesús se encuentra con Judas aquella noche y Judas dice: al que yo le doy un beso, ese es. Creyó que el Señor iba a rechazarlo. Mateo dice, me encanta, cuando Judas se acerca aquella noche y le da un beso y Jesús le dice: ¿qué tienes conmigo, amigo? Lo dejó sin arma. ¿Qué pasó, Judas? ¿Qué tienes conmigo, amigo? Lo que quiero decirte es: tú puedes hacer lo que tú quieras, pero nada te robará el lugar que tienes en mi corazón y nada me robará el privilegio de cumplir lo que Dios dijo, el Padre dijo que yo iba a cumplir. Por eso, el problema de Elías frente a la tristeza fue que se aisló, dejó su criado y se aisló. Observe lo que dice Efesios 5, 19 y 20. Canten y alaben al Señor con el corazón, dando siempre gracias a Dios, el Padre, por todo. En el nombre de nuestro Señor Jesucristo, canten y alaben a Dios con el corazón. Den siempre gracias a Dios, el Padre, por todo. En el nombre de nuestro Señor Jesucristo. ¿Cómo traigo alegría a mi vida? Dando gracias. Un día vi un video de un músico que toca la guitarra y no tiene manos, los toca con los dedos de los pies. Tony Meléndez. Y en medio del video le preguntan: Tony, él dice, siempre me preguntan, Tony, ¿qué es un milagro? Observe lo que él dice. Número uno, sus ojos comienzan a lagrimear de la emoción. Dice: cuando yo veo a alguien levantar una mano, yo veo un milagro. Y en ese momento, cuando yo vi ese video, yo dije: Dios mío, yo veo un milagro. La pregunta es: ¿dejé de ver el milagro? ¿Me explico? Cuando usted dejó de ver el milagro, vio lo malo. Cuando usted ve sus pies, usted ve un milagro. Un día le pregunté a un amigo que ha perdido el 90% de su vista: ¿cuánto pagarías por volver a ver? Se le quiebra la voz y me dice: Sixto, todo el dinero del mundo. Y me dice, vea lo que me dijo: porque ustedes los que ven, dice, ustedes los que ven dejaron de apreciar lo que tienen, no saben el milagro que es ver. ¿Me explico? Usted y yo somos un milagro. La gratitud te hace apreciar aquello por lo que te acostumbraste. Usted se queja porque la sábana que compró no era del color que usted quería y le entra una tristeza. Que el arroz no era como usted se imaginó y que se pegaba y le entra una tristeza. En su bella cocina y en su casa segura.
Dejé de ver el milagro, que tengo una bella cocina y una casa segura por un pequeño detalle. ¿Me explico? Por eso yo tengo que ordenar a mi mente, tengo que ordenar a mi corazón, tengo que ordenar a mi voluntad. Canta y alaba al Dios vivo de todo corazón. Canta y alaba. A mí me fascina el salmista cuando dice: alma mía, alaba al Señor. Eso no era una cosa fácil. El alma seguro estaba abatida, triste, y de repente David como que despierta y dice: ¿sabes qué? Detente emociones. Comienza a alabar a Dios y a reconocer cada una de sus maravillas y cada uno de los favores de Dios. El estado de ánimo cambió. Observe a Pablo aquí en 1 Tesalonicenses 5, 16 al 18. Estén siempre alegres. ¿Abrió la puerta para alguna alternativa a no estar alegre? No. Siempre, siempre. Un absoluto. Estén siempre alegres. ¿Cómo lo logran? Oren sin cesar. Clamen al Señor. Giman a Dios. Inmediatamente oren por todo, den gracias a Dios en toda situación. Usted ve al esposo triste, que llegó triste, usted alabe a Dios, glorifique a Dios, bendígalo. Que él se ve inspirado a subir al nivel que usted ha alcanzado. Esta es la voluntad de Dios para cada uno de nosotros. Observa el Salmo 91, 15 y 16. Cuando me llamen, yo les responderé. Estaré con ellos en medio de las dificultades. Los rescataré y los honraré. Los recompensaré. ¿Con qué? Con larga vida, y les daré mi salvación. Este debe ser mi refugio. Es Él mi refugio. Él dice: clama a mí, búscame a mí, déjame a mí hacer el milagro. No se preocupen por nada, dice el Señor. Miren los pájaros del campo, ¿acaso yo no los alimento? Miren las flores del campo, ¿acaso no son más bellas que el mejor traje de Salomón? Y Jesús dice: ¿cuánto no más tendrá cuidado de ustedes que son sus hijos? Wow. Si mis ojos fueran abiertos para contemplar la gloria de Dios, si mis ojos fueran abiertos para ver todos los privilegios, sea agradecido. Vamos terminando, que los taquitos se enfrían. Yo tengo que comer taquitos antes de irme, pastora. Si deseamos ser personas alegres, debemos eliminar la queja. Vuelva a casa y comience usted: voy a eliminar la queja, no me voy a quejar de nada. Que mi esposo dejó la tapa de la pasta sin poner, no me voy a quejar, la voy a poner. Que mi esposo fue a orinar y dejó la tapa del servicio arriba, no me voy a quejar, la voy a bajar. No me voy a quejar. Que mi esposo tiró el calzoncillo y no cayó dentro de la canasta de la ropa sucia, ¿cómo voy a hacer lío por eso? Me explico, tengo lavadora, tengo secadora, tengo canasta, tengo esposo. ¿De qué se va a quejar usted? ¿De que el tipo este no tiene buena puntería? ¿O usted vino aquí para que yo le dijera: entrénelo para que tenga buena puntería? El tipo ese siempre va a tirar el calzoncillo ahí. Que no tendió la cama como a usted le gusta. Gloria a Dios, tiene cama. ¿Me explico? Que no sacó la basura. No hay problema, la saca la otra semana. ¿Cuál es el problema? Si yo cambio mi mentalidad, sustituyo la queja por la gratitud, por el halago, por el reconocimiento, todo el ambiente cambia.
todo el ambiente cambia. Ser agradecido y apreciar lo que los demás hacen bien nos acerca y fortalece la relación. Reconozca lo que los demás hacen bien. Reconozca que lo hizo. Reconozca lo bueno. A mí me fascina Jesús. Les dice: el reino de los cielos se ha acercado, estén ustedes. ¿Cuándo nos presentas al Padre? Tanto tiempo tomas de estar conmigo y no lo habéis visto. Aquí estoy. Jesús camina con ellos, hace milagros, se revela a ellos. Ellos no ven. Aún el último día en el monte, cuando Él está a punto de ser levantado al cielo, le preguntan los discípulos: ¿y cuándo establecerás el reino? Me encanta el Señor. No aplace el viaje. Estos cambiarán el mundo. Estos cambiarán el mundo. Seguro el ángel, cuando lo llevaba para arriba, dijo: ¿y entendieron? No, no entendieron nada ahí. Pero entonces, ¿cómo cambiarán el mundo? Porque yo estoy en ellos. Porque enviaré mi espíritu a ellos. ¿Se quejó? No. Llega a Galilea y los ve pescando. Están desanimados, llorando. ¿Qué voy a hacer? Voy a hacerles desayuno. Pero seguro un ángel le pregunta: ¿y entendieron? No, no entienden nada todavía, hijo. Van a entender poco a poco. Y si no cambian, no importa, yo los amo. No hay problema. ¿Me explico? Defina una estrategia que le ayude a sustituir la queja por la gratitud. Usted y yo tenemos que establecer la estrategia. No es automático, no es fácil. Ser agradecido aumenta la sensación de felicidad porque apreciamos más lo positivo de la vida. Entonces, yo tengo que aprender a ser agradecido. Llueve, nunca más me vuelvan a decir que en Houston hace calor. Si usted me dice: es intolerable vivir en Houston, es intolerable vivir en Houston. Aquí se llega a 110 en Houston. Pues pongan más frío el aire. ¿Cuál es el problema? ¿Cuál es el problema que llegue a 110 el calor? ¿Vive usted en la calle? ¿De qué se queja? ¿Del minuto que estuvo fuera? ¿Ese minuto que estuvo afuera es para que usted valore la casa que tiene? Voy a explicarle. Se llama autoboicot. La queja es un autoboicot. Me robo el privilegio de ser feliz. Entonces yo tengo que sustituirlo. Nunca más me quejaré ni por el clima, ni por la familia, ni por la casa, ni por el auto, nada. Nunca más me quejaré, nunca. Hay un capítulo que escribí, creo que está en este libro, de los 60 años, cuando cumplí 60 años. Yo hice mi trabajo, ahora voy para 64. Cuando cumplí mis 60, yo dije: yo tengo que darle significado a mis 60. Entonces comencé a investigar y me di cuenta que de los 60 a los 70 es la mejor década del ser humano, la más productiva. Yo estoy viviendo la mejor época de mi vida. La segunda etapa más productiva del ser humano es de los 70 a los 80. Yo estoy viviendo mis mejores 20 años. Mientras otros se jubilan, se deprimen, se aíslan y comienzan a ver novelas, yo estoy más feliz y productivo que nunca. Yo tengo que elegir. También debo, este capítulo que yo menciono aquí de la crisis de los 40, le escribí porque yo dije: yo estoy llegando a los 40, yo quiero entender mis 40. Entonces comencé a investigar los 40.
Es la mejor etapa de la vida, es la mitad de la vida. Si usted tiene una expectativa de 80, usted está en los 40, le queda la etapa más productiva de su vida sin necesidad de pasar por la niñez y la juventud. Y usted tiene experiencia, fuerza, vitalidad y le queda la etapa más productiva de su vida. Yo dije, los 40 son los mejores años de la vida. Entonces usted me pregunta, pero entonces ¿es los 60 o los 40? Es la etapa que usted tiene, usted lo decide. Usted puede tener 20 y pueden ser los mejores años de su vida, pero hay gente de 20 que está muerta, no tiene sueños ni ánimo, andan como limón ácido. ¿Qué determina que usted esté viviendo la mejor etapa de su vida? Usted. A mí me encanta Abraham. Dice, a un hombre de casi 100 años le nacerá un hijo. Dios dice, sí, dentro de un año. Que me encanta. Y usted no lo ha investigado, pero después de que Sara muere, Abraham se vuelve a casar y tiene 6 hijos más. Dígame usted si cuando usted comienza a ser agradecido, productivo, no empieza a vivir. Una amiga mía, habíamos dado una conferencia. Ese día ella dio 2 conferencias, una rueda de entrevistas de preguntas y respuestas. Y estábamos en la noche y ella estaba bella, erguida. Y yo decía, Dios mío, pero qué hermosura. Y el otro orador y yo estábamos así. Y le digo, doctora, le digo, ¿cuántos libros ha escrito? Porque ella es doctora en nutrición, empresaria, escritora, viaja por el mundo dando conferencias. Y me mira y me dice, 8, después de los 65. ¿Y ahora cuántos años tiene? 85. Dice, porque antes de los 65 yo vivía con un sociópata casado. Dice, si no me separo, ese desgraciado me mata. Dice. Y dice, y yo llegué a los 65 cansada. Y una tarde le pedí a Dios que me diera un lugar tranquilo para descansar. Note bien, vea el cambio. Y el Espíritu me dijo, ¿qué te gustaría hacer que no has hecho? Dice, y de repente fue como si quitaran la tapa y se despertara el gigante que yo tenía dormido por dentro. Me mira y me dice, hijo, todo lo que ves comenzó después de los 65. La pregunta que surge es, ¿cuándo comienza o termina la vida? ¿Hay edad? No. Oiga, yo no, ¿cuánto tiempo queda o ya terminó? Porque ahí está en cero. ¿Sigo? Bueno, vamos. Gloria a Dios, ¿está lista para convertirse? Yo sé que algunos de ustedes trajeron al marido para que aquí se lo cambiáramos. No. La que tiene que cambiar es usted. ¿Qué significa ser agradecido? Es una decisión que cada uno de nosotros toma. Más que un sentimiento, no es automático. Cuando Jesús sana a 10 leprosos, para que usted entienda, la lepra podía ser hoy comparado a un cáncer terminal. Desechado, no hay esperanza, no hay cura. Ellos claman a Jesús porque reconocen que tiene el poder. Jesús los manda al pueblo para que presenten su ofrenda y en el camino son sanos. ¿Cuántos se devuelven a dar gracias? 1. Esa es la estadística de las personas agradecidas. De 10, 1. ¿Es fácil? No. Escúcheme bien. Luego que usted recibe el milagro, deja de venir a la iglesia.
usted no se encontró con la vida. Hasta la siguiente crisis, vuelve a la iglesia. Pero un discípulo, uno que se encuentra con Jesús, uno que elige vivir la plenitud de Dios, permanece cerca del Señor y se devuelve como el samaritano y da gracias. Y se encuentra cara a cara con el dador de la vida y entiende que el milagro no es ser sano de lepra. El milagro es encontrarse rostro a rostro con Jesús. Él es mi plenitud. Él es mi plenitud. Ser agradecido no significa que siempre vamos a estar felices y sonrientes. No, hay momentos de tristeza. Hay momentos donde se llora. Eso es real. Claro que hay momentos de tristeza. Claro que hay momentos de llanto. Pero luego me seco las lágrimas y digo, la vida continúa. La vida continúa. Es válido sentirse triste. Jesús fue a Getsemaní y dijo, estoy triste hasta la muerte. Pero era obediencia. Esto va a pasar. Y yo sé que mi Redentor vive. Y yo sé que el gozo volverá. Y yo sé en quién he creído. Y yo sé que Él me levantará. Y yo conozco el final de esta historia. Por eso tiene que interiorizar una estrategia para llenarlo de gratitud. Preste atención a las personas. Aprecie sus sentimientos. Valoren lo que los demás piensan. Baje el ritmo. Usted simplemente está ocupado, por eso está estresado, angustiado, desesperado, porque usted corre y corre y corre. Ni para comer usted se detiene. Deténgase, baje el ritmo. Observe, contemple, vaya a la habitación de sus hijos. Antes de entrar a su casa, deténgase y diga, esto es un milagro. Esto es un milagro. Frente al plato de comida, usted diga, esto es un milagro. Solo busque en internet y pregúntese, ¿cuántas personas no tienen agua hoy? ¿Acaso usted es más justo que ellos? No. El vaso de agua que usted tiene frente a usted es un milagro. Es un milagro. Y todo toma sentido. Deténgase para apreciar su familia. Viva cada momento al máximo. Llénese de gratitud. La Biblia dice que ese es tu regalo de la vida. Y entonces estás bien. No exija la perfección en su familia. No exija perfección. Sea tolerante, flexible. Disimule. Ay, que lo dejo ahí. No importa. A mí me encanta Helen, cómo disimula mis errores y recoge mis cosas en el baño. Y yo recojo las cosas de ella. Y ella piensa que ella las recoge, no soy yo el que las recoge. ¿Acaso no es un juego de complacencia? ¿Acaso vivir en familia no es el arte de disimular? No asuma la responsabilidad de los demás. Usted no tiene que terminar de criar al inmaduro de su esposo. Déjelo que él sea él. Deje de controlar a la gente. Espere. Quien transforma a las personas es Dios, no usted. Usted no tiene poder para cambiar a nadie. Por eso ore, bendígalos. Proclame a Dios y sonríales. Yo un día vi a mi mamá llena de paz y andábamos mal nosotros. Y no sé por qué yo la desafié. Y le dije, ¿cómo tienes paz, mamá? Ella me mira y me señala. Dice, ¿sabes por qué tengo paz? Porque yo conozco el final de la historia. ¡Sí!
Wow. Haga que su gozo sea tan grande que todos en casa quieran tener lo que usted tiene. Que nada te lo robe. No reaccione apresuradamente. Por favor, enfríe sus emociones. Si usted habla enojada, va a herir, va a lastimar. Métase al baño, báñese con agua fría, que le enfríe los pensamientos, las emociones, y luego se reirá de usted misma. ¿Cómo le iba a reclamar por eso? ¿Cómo yo iba a gritar? No, Señor, ahí, y deja que la palabra de Dios llene tu corazón. No se apresure en juzgar a su familia por lo que hacen. Pregunte. Y si lo hizo mal, disimule. Bendígale. Búsqueme usted en la Biblia cuando Jesús le reclama a Pedro porque lo niega. No existe. Solo existe cuando Jesús preguntó por Pedro. Vayan y díganle a mis discípulos. Y me encanta el detalle. Y a Pedro. ¿Acaso no era de sus discípulos? Pero Pedro estaba herido porque lo negó. No cambia nada el lugar que tienes en mi corazón. Nada. Yo seguiré preguntando por ti, bendiciéndote y diciéndote que todo está perdonado. Y te voy a levantar más arriba. Sea compasivo y misericordioso con su cónyuge. Todos nos equivocamos. Todos. Cuando yo pienso en Helen, yo me digo, ¿cómo no admirarla? Si me ha tolerado, si ha perdonado mis errores. ¿Cómo no admirarla? Si ha sacado lo bueno dentro de mí. ¿Cómo no amarla? ¿Me explico? ¿Qué más? ¿Qué más puedo decir? ¿Cómo no amarla? ¿Cómo no amar a mis hijos? ¿Cómo no amar a mis nietos? ¿Cómo no amar a Dios? Si me tomó del campo, de la pobreza, de donde no había esperanza, y me trajo de su mano y me ha puesto donde me han puesto. ¿Cómo no amarlo si lo vi desde que era niño? Si me mandaron a morir 3 veces a la casa y mi papá me decía, y Dios siempre te levantó, hijo. ¿Cómo no amarlo si somos un milagro? Póngase de pie. Pablo dijo, sé lo que es vivir en pobreza y lo que es vivir en abundancia. He aprendido, observe bien el punto, he aprendido a vivir en todas y cada una de las circunstancias. Sé lo que es estar saciado como pasar hambre, tener de sobra como sufrir escasez. Todo lo puedo en Cristo que me fortalece. Señor, ayúdanos a aprender. Ayúdanos a aprender a vivir agradecidos, a vivir llenos, plenos. Ayúdame a aprender. Que yo no exija, que yo no demande, que yo no reclame. Llena mi rostro de sonrisa, de paz, de gozo. Que mi familia quiera venir a verme, quieran estar conmigo, que mis amigos quieran estar conmigo. Porque genero energía, fuerza, fe, esperanza. Hoy renunciamos a la queja, al drama. Hoy quiero pedirte que me conviertas en una persona agradecida.
en el nombre de Jesús. Amén. Que Dios les bendiga.

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1: Gracias, muchas gracias, señor locutor.
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0: Muy buenas tardes, queridos oyentes de Cebis Radio. Bienvenidos a este espacio que acaricia el alma. Esto es Cóctel de Amor, donde las historias laten, los recuerdos suspiran y la música habla por lo que a veces callamos. Hoy vamos a sumergirnos en un tema muy intenso, así como también puede ser algo prohibido: el amor a escondidas. Ese amor que no se puede gritar, que se vive en silencio, pero que quema como fuego en el corazón. Prepárate porque seguro es más de una canción. Te vas a encontrar. 0992-666740, con línea abierta para que usted nos escriba al mensajero de Cóctel de Amor en esta tarde.

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Un amor a escondidas es aquel que llega sin permiso, cuando no debía, cuando no era el momento, o cuando simplemente no era la persona correcta ante los ojos del mundo. Es ese mensaje que esperas en la madrugada, esa llamada que no puedes contestar. Ese encuentro breve pero eterno. Un amor así se construye entre miradas cómplices, silencios largos y despedidas que duelen más de lo normal. Porque amar en secreto es amar con miedo, pero también amar con una intensidad que pocos conocen. Más de la música. Son exactamente las 17 horas con 11 minutos.

17 horas con 22 minutos y abrimos el mensajero de cóctel de amor. Nos escribe desde San Antonio, Marta. Nos dice: yo viví un amor escondido por 3 años. Fue hermoso, pero terminó rompiéndome el alma. Desde La Tacunga nos habla Rita, o nos escribe Rita. Dice: a veces uno no se decide de quién enamorarse, pero sí decide cuánto aguantar. Y nos vamos hacia nuestro oriente ecuatoriano. Desde El Puyo nos escribe Andrea: lo sigo viendo, pero nadie sabe lo nuestro, y creo que así será siempre. Desde Bolivia nos escribe Carla: un amor secreto es bonito hasta que uno quiere más y no se puede. Gracias por compartir sus historias. Aquí todas tienen un espacio y un sentimiento. Y es momento de continuar con más éxitos y canciones del recuerdo.

El dicho en nuestra sociedad, en medio de nuestra comunidad en la que vivimos, es de que lo prohibido atrae más. Pero nadie habla del precio emocional que se paga. Un amor a escondidas no tiene fotos, no tiene celebraciones, no tiene promesas claras. Solo tiene momentos robados. Solo tiene te quiero en voz baja. Solo tiene despedidas rápidas, como si el tiempo fuera enemigo. Y aunque el corazón insiste, llega un punto en el que el alma pide libertad. Pide dejar de ocultarse. Pide ser elegida sin condiciones. Porque el amor, cuando es verdadero, no debería vivirse en la sombra. Más de la música del recuerdo, aquí en Cóctel de Amor, por Cevis Radio.

Las 17 horas con 46 minutos y volvemos a abrir el mensajero de cóctel de amor. Nos escribe Daniela desde Quito. Fui la otra y entendí que merecía ser la única. José, en cambio, nos dice desde la Sultana de los Andes. Todavía la amo, pero nunca pudimos estar juntos de verdad. Y también Rosa tiene un mensaje. Ella nos escribe desde Perú. El amor escondido me enseñó a soltar, aunque doliera. Y Miguel desde Baños. Hay historias que nacen para ser secretas, pero no eternas. Gracias por su sinceridad. Sus palabras acompañan a muchos que hoy escuchan en silencio. Más canciones, más éxitos del ayer.

Y así entre historias y recuerdos, canciones, estamos llegando al final de este cóctel de amor. Si hoy estás viviendo un amor a escondidas, escúchate, cuídate y nunca olvides tu valor. El amor no debería doler en silencio, ni esconderse en la oscuridad. Soy tu compañía en la tarde. Gracias por abrir tu corazón una vez más. Nos encontramos en la próxima edición con más historias, más música y más sentimientos. Hasta entonces, ama, pero nunca dejes de amarte primero.

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0: ¿Qué hora es?
1: Las 19 horas.
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1: Muy buenas noches a nuestra audiencia. Aquí en Cebis Radio, la emisora que lleva Alabanza, fe y folclor latinoamericano a cada hogar, queremos darles la cordial bienvenida a este espacio en el que disfrutamos con lo mejor de la música tradicional que une a los pueblos, hecha canción para Cristo. Al son de las zampoñas, del charango, del bombo. Esto es Alabanza y Folklore Latinoamericano. Hoy les presentamos un nuevo programa de reflexión titulado Amar a Dios con decisión. Un llamado para caminar.